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1: ¿Cómo?
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0: Sube un poco más el volumen, Laura Pausini junto a Chil Lauro, 16 de marzo.
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0: DJ, póngame la cumbia otra vez, por favor, que está buenísimo.
1: No paramos de escuchar buenas canciones, esta vez, ¿qué personajes? Con Los Ángeles Azules, de la A a la Z. Estarse.

0: 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Desde la Casa de la Cumbia.
1: Dice: esto es De la Planta con la Casa de la Cumbia. 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
1: Acá está Danny Ocean, junto a él Ryan Castro, para Desahógate.
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1: Para esta canción aparecen juntos Daddy Yankee, Jay-Z y FIFA Sound con Echo.

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0: Hola, mi vida. Te escribí esta canción con un amigo. Ojalá que te guste.
1: Es la voz de Sebastián Yatra junto a Augusto Alonso. Lo que me pasa con vos.

0: Él es puertorriqueño, dueño de excelente voz y un gran carisma. Chayanne, bailando bachata.
1: ¿Qué es?

Escuchamos hits en tu radio. Esta vez Álvaro Díaz junto a Rauw Alejandro. Biak.

La voz de ella. Familia Artistas, ella es Ángela Torres Castigo.

Para esta canción aparecen juntos Daddy Yankee, Jay-Z y FIFA Sound con Echo.

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1: 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Juntos estas dos voces hacen El que espera.

0: la voz de Alejandro Sanz, junto al mexicano Karim León, El vino de tu boca.
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0: La voz de Ángela Leiva junto a Yamana para ser Eras. Eras
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1: El tema se llama Frío y lo hace Alex Rose. La música todo el tiempo en tu radio, girando las 24 horas.

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La luz del lucero quemó su energía. 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Soñando con soñar. 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

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Es que la vida va. 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

0: Hola, hola, ¿qué tal? ¿Cómo les va? Bienvenidos a otro día más, bienvenido a otro programa más, bienvenidos a la apertura de la transmisión en vivo del aire de integración correspondiente a este miércoles. ¿Cómo están? Bien, más o menos, fresquito, ya preparándonos el buen mate con yerba mate cuñata y porá, preparando todo para poder compartirlo con todos ustedes que nos han elegido, como es habitual, de lunes a viernes aquí por el aire de integración y por Centro TV Canal 8. Un nuevo sol. Hasta las 9 nos quedamos. 40-07-17, línea fija, nuestros celulares ya también a disposición. 15-68-60-20, 15-45-85-30. Hoy, como es habitual, la feria de Cáritas Catedral desde la hora 16. Miércoles de 16 a 19, martes y viernes por la mañana de 9 a 12 y miércoles de 16 a 19, hoy entonces por la tarde. A todos gracias por estar ahí del otro lado y de la mejor manera vamos a tratar de comenzar este nuevo día con la música que endulza nuestros oídos, con la música que alegra los corazones, con las informaciones, con su participación, su aporte, unida y vuelta con nuestros oyentes como es habitual. Hasta las 9, un nuevo sol.
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8: Ritmo de Shotis, recordamos a Don Rulo Grabovieski y sus cuatro haces y esto que dice...

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Y aquí comienza un nuevo amanecer. En un ratito saldrá el sol, ¿o no? Bueno, el sol siempre está. Después, bueno, hay factores que lógicamente en muchos casos impiden que lo podamos ver, que lo podamos sentir. Bueno, vamos a ver qué dice Infoclima al respecto. Para hoy se pronosticaban lluvias, para toda la semana en realidad, pero generalmente van variando los pronósticos, vayan cambiando los factores, ¿no? Porque en este caso el orden de los factores sí altera el producto. ¿Qué dice el pronóstico para esta parte de la región? Para hoy tiempo inestable, es lo que se pronostica, con máximas de 20 grados, cielo nublado, posibilidad de lluvias. La temperatura actual 13 grados, la térmica 13 grados 2 décimas, la humedad 95%. Bueno, para hoy, mañana lluvias, para el viernes sale el sol pero desciende la temperatura. Para el viernes se pronostica una mínima de 3 grados y una máxima de apenas 16. Para el sábado, cielo despejado, mínimas de 15, máximas de 23. Buen fin de semana, buen tiempo, pero con un leve descenso en las temperaturas. Bueno, para hoy, posibilidad de lluvias. Es lo que dice, al menos por ahora, Infoclima. Así que veremos qué es lo que sucede. 40-07-17, línea fija. Nuestros celulares 15-68-60-20, 15-45-85-30. Suspendido por cuestiones climáticas, la Muni del Mercado Concentradora en tu barrio, nos informa el Colo. Bueno, perfecto. Muchas gracias, Colo. Saludos. Buena jornada. 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Lo que se suspende entonces es este recorrido por los barrios. Iban a estar en uno de los barrios hoy, y bueno, esto lógicamente por cuestiones del tiempo, por cuestiones climáticas, se suspende o se posterga, ¿no? Buen día, Johnny Lino. Todos los días te escucho antes de ir al trabajo. Suerte, Johnny. Pasamos un tema de Jorge. Un tema Jorge de Colonia del Verde. Pensé que era un tema de Jorge de Colonia del Verde. Hay un músico Jorge de Colonia del Verde. Pues debe haber, ¿no? Debe haber. Bueno, saludos al amigo Jorge, saludos a la gente de Colonia del Verde. Buena jornada laboral, ¿eh? Mucha gente ya comenzando a movilizar.

30 las alternativas que tenemos aquí a disposición para que te puedas contactar con nosotros. 15 68 60 20, o en su defecto 15 45 85 30. 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

Buenas tardes, amigos. Qué placer inmenso poder estar compartiendo con todos ustedes. Nos pedían el Choti y el Camionero. Vamos a complacer desde ya. Queremos agradecer a todos ustedes, familia, por la presencia. Gracias por estar. Y a la gente por confiar en nosotros. A Yolanda, por supuesto, el saludo. Choti del Camionero está saliendo, dice...

0: La música que endulza los oídos, la música que alegra los corazones en este nuevo amanecer correspondiente a este miércoles primero de julio, comenzando el séptimo, el mejor mes del año. 13 grados, dos décimas la temperatura, la térmica 13 grados, la humedad 59%, la presión es de 998.6 hectopascales. Para hoy hay posibilidad de lluvias, por ahora es lo que anuncia Infoclima. 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Y reiteramos lo que nos decía el amigo Colo, que lo del mercado concentrador en tu barrio, que estaba previsto para hoy, se suspende, se posterga por cuestiones climáticas. Pero sí, trabaja hoy normalmente el mercado concentrador en su dirección habitual, como es tradicional, de miércoles a sábados.
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0: Muy bien, estamos hasta la hora 9. Informativo religioso de la Iglesia Ortodoxa Rusa del Patriarcado de Moscú, sábado 4 de julio, 16:30, servicio de vísperas en el Templo de Vallotroncho, domingo 5 de julio a las 9, Divina Liturgia en el Templo de Picada Yapeyú. Informativo religioso de la Iglesia Ortodoxa Rusa del Patriarcado de Moscú.
15: Sí, chamamecito para todos ustedes, esto suena así.
0: Bueno, este próximo domingo, Gran Locro invita a eventos categoría, locro y empanadas. 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Domingo, ahí está. Domingo 5 de julio, sí, perfecto. 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Desde las 12, Avenida Tucumán 734. 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Así que desde las 12 del mediodía, locro y empanadas este próximo domingo. Se acerca la fiesta de los ranchos, la fiesta del fogón criollo, viernes 10 y sábado 11 de julio en el polideportivo de Colonia Alberdi. Bueno, atención, los teléfonos para reservar la tarjeta de empanadas, pollos, galetos, asado en general en la fiesta patria de la escuela 633 este próximo domingo 12 de julio. Aquellos que quieran ir a disfrutar, porque van a haber música en vivo, va a estar Pablo y su grupo, va a estar Hugo y los Mágicos, lógicamente todo lo tradicional del acto, va a estar el aire de interacción, va a estar Centro TV Canal 8. Bueno, para reservas de tarjetas, si tenés planeado ir, comunicate al 15-27-29-40. Reiteramos, hoy feria de ropas en la vereda de la Catedral San Antonio, Cáritas Catedral, hoy por la tarde, como es habitual, miércoles de 16 a 19, martes y viernes de 9 a 12 por la mañana. Hoy entonces, a partir de la hora 16, la feria de Cáritas Catedral.

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6 de la mañana, 20 minutos en todo el país. La temperatura actual en la ciudad de Oberá, 13 grados 2 décimas. La térmica, 13 grados. Para hoy se pronostican lluvias, posibles tormentas para la tarde y noche. La máxima pronosticada para hoy es de 20 grados. Para mañana jueves, cielo algo nublado, posibilidad de lluvias y lloviznas. Mínimas de 10, máximas de 19 grados. Mejora el viernes, mínimas de 3 grados, máximas de 16, con cielo totalmente despejado.

Estudio revela que uno de cada cuatro adolescentes realizó retos virales en redes en los últimos años. La búsqueda de adaptación social es el primer motivo. Un estudio de la Universidad Austral reveló que uno de cada cuatro adolescentes argentinos participó de desafíos virales durante el último año en el marco del Día Mundial de las Redes Sociales. Santiago Reset, investigador del CONICET, alertó sobre los riesgos de estos retos, que van desde sobreexposición hasta autoasfixia. Reset, quien es investigador independiente del CONICET y docente de la Universidad Argentina de la empresa, participó de una investigación y advirtió sobre el aumento de este desafío, algunos lamentablemente con consecuencias trágicas y la falta de conciencia sobre sus peligros. En Misiones está en vigencia el fin de la aduana paralela. Entra en vigencia este cuestionado impuesto provincial denominado aduana paralela. Más de 16.500 contribuyentes dejan de pagar el anticipo de ingresos brutos en controles en ruta. Más de 6.500 pequeños y medianos contribuyentes dejan de abonar desde este miércoles el pago a cuenta de los impuestos a los ingresos brutos en los controles fiscales en rutas misioneras. La medida, que había sido anticipada por el gobernador Hugo Pasaracua, alcanza el 95% del padrón provincial y apunta a agilizar el ingreso de mercaderías, reducir costos administrativos y fortalecer la competitividad en la economía misionera. El dólar oficial marca un nuevo máximo en el año y acumula un alza superior al 5%. En el mes de junio, el dólar oficial subió por segunda jornada consecutiva y alcanzó su valor más elevado desde noviembre del 2025. El tipo de cambio mayorista se acerca a los 1.500 pesos y acumuló un incremento mensual superior al 5% en el mes de junio. Misiones registró la mayor caída del país en la venta de combustibles durante el mes de mayo. Misiones fue la provincia con mayor caída interanual en la venta de combustibles durante mayo, al registrar un descenso del 12,2% según un informe elaborado por Politicón Chaco, en base a los datos oficiales de la Secretaría de Energía de la Nación. El retroceso consta con el promedio nacional, donde las ventas apenas disminuyeron un 0,2% y posiciona a la provincia como la de peor desempeño del país según este indicador. El informe refleja que la baja se produjo a pesar de los precios de los combustibles, que permanecieron prácticamente estables durante todo este periodo. El comportamiento del consumo expone un escenario marcado por la desaceleración de la actividad económica, la pérdida del poder adquisitivo y una menor circulación, factores que impactan directamente sobre la demanda de naftas y gasoil.

0: El domingo fue el temporal inaugural del Niño. Pronostican meses con lluvias en exceso, tormentas y probabilidad de granizo para toda la provincia de Misiones. El meteorólogo Fabio Cabello aseguró que el fenómeno El Niño ya se instaló en la región y anticipó lluvias en exceso hasta aproximadamente abril del año 2027. En este sentido, advirtió que en Posadas ya se registraron valores por encima de lo normal, con un 92,2 milímetros caídos en solo un día. Esto sucedió el día domingo pasado y acumulando un mensual que supera los 200 milímetros, muy por encima de lo normal. Fabio Cabello afirmó que el temporal del domingo pasado fue el fenómeno inaugural del Niño, dado que fue justamente un temporal con características del Niño, que consiste en mucha lluvia en poco tiempo, granizo, viento, rayos, especialmente la generación de áreas de tormentas en las mismas zonas. Por lo general, en condiciones normales, las tormentas se forman y se desplazan y van barriendo una región. Y en ese caso, cuando tenemos El Niño, las tormentas se forman en la región, se disipan y se vuelven a formar otras. Seis de la mañana, 26 minutos.
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0: Un nuevo límite para cobrar a UH en julio del 2026. A partir de julio del 2026, el tope de ingresos para poder cobrar asignación universal por hijo a UH cambia porque sube el salario mínimo vital y móvil todos los meses. Sucede lo mismo, no es nada nuevo. El nuevo techo dice que ninguna familia puede superar los 372.000 de ingresos mensuales para recibir la AUH. Si ANSES detecta que se pasa de ese monto, suspende el pago de forma automática.

Se hizo pasar por un cobrador de un plan ahorro, volvió por más dinero y terminó detenido. El sospechoso de 25 años fue demorado en Monte Carlo tras regresar al domicilio de una mujer para concretar un nuevo cobro. La víctima sospechó del engaño, alertó a la policía y se montó un operativo encubierto que permitió capturarlo. Los investigadores buscan establecer si existen más damnificados. Un hombre de 25 años fue demorado por efectivos de la comisaría de Monte Carlo, acusado de hacerse pasar por cobrador un plan ahorro para automóviles con el fin de obtener dinero mediante engaños. La captura se concretó cuando el sospechoso regresó al domicilio de la mujer de 42 años para efectuar un nuevo cobro sin advertir que la policía ya lo estaba esperando. El procedimiento se realizó este martes cerca de las 18 en el barrio Martín Fierro, luego de que la damnificada manifestara que sus sospechas al notar que el joven no pertenecía a la empresa que decía representar. Ante la alerta, los efectivos montaron la vigilancia predispuesta, discreta, en el lugar. Cuando el sospechoso volvió a presentarse a la vivienda, los policías intervinieron y demoraron a Enzo de 25 años, quien fue trasladado a la dependencia policial y quedó a disposición de la justicia.

0: El frío extremo elevó el riesgo de incendios. Bomberos evitaron la propagación de 5 focos ígneos en pocas horas. La mayoría de las intervenciones estuvieron vinculadas al uso de cocinas a leña, desperfectos eléctricos y sistemas de calefacción. La policía de Misiones recordó la importancia de extremar las medidas de prevención durante las bajas temperaturas. En el marco de las bajas temperaturas que afectan a la provincia de Misiones, los bomberos de la policía de Misiones intervinieron este martes en 5 emergencias registradas en Oberá, Posadas, donde lograron controlar diferentes principios de incendio y situaciones de riesgo, evitando su propagación y consecuencias de mayor gravedad. Las actuaciones comenzaron en Oberá, donde un desperfecto en la instalación eléctrica provocó un principio de incendio en un departamento. Horas más tarde, otra dotación evitó un fuego ígneo originado por sobrecalentamiento de una pared de madera cercana a una cocina leña. Se extendía al resto de la vivienda. En Posadas, los bomberos sofocaron un incendio iniciado sobre un camión ubicado dentro de un depósito donde un hombre de 41 años sufrió intoxicación por inhalación de monóxido de carbono. Desde la Policía de Misiones recuerdan que durante el invierno aumenta el riesgo de incendios por el uso de sistemas de calefacción y recomiendan revisar periódicamente las instalaciones eléctricas, mantener limpias las chimeneas, respetar las distancias de seguridad entre estufas y o cocinas, materiales combustibles y ventilar los ambientes para prevenir accidentes. Ante cualquier emergencia, solicitar asistencia comunicándose al 911. 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

0: Aplausos para los músicos. Cachivache, quinteto de Pablo Inza y Sofía Soborido. O Saborido. Bueno, Cachivache. Así se titula la canción. Quinteto de Pablo Inza y Sofía Saborido. Una milonga a esta altura de la mañana. 6 de la mañana, 35 minutos. Señores apostadores, señores que han tentado la suerte. Datos de las tómbolas. Nocturna Tradicional y Nocturna Plus. Gentileza de nuestro amigo colaborador, don Gregorio Parfeniuk. 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Nocturna Tradicional 2369-2369. Nocturna Plus 8794-8794. 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Hubo fútbol ayer, ¿sí? Hubo fútbol. Así que vamos a comentarte también los partidos que hay para hoy. Miércoles, porque el Mundial ahora sí está en su punto más entretenido, porque claro, son todos partidos entretenidos, el que pierde se vuelve a casa, algunos haciendo historia, clasificando por primera vez a una siguiente fase, la emoción en algunos, la decepción en otros, y bueno, forma parte de este grato deporte.
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1: Bueno, ayer Francia ganó, gustó, goleó. Francia, una de las candidatas, candidata principal a un nuevo título, venció a su rival por 3-0. Los galos vencieron 3-0 a Suecia y enfrentarán a los sudamericanos en octavos de final con goles de Mbappé, que ya tiene 18 en Copas del Mundo e igualó a Messi en esta edición con 6. Doblete de Mbappé y uno de Barcola. 3-0 la victoria de Francia, que va a enfrentar a Paraguay. Paraguay y Francia en los octavos de final. Por otro lado, México dejó afuera a otro representante de Conmebol. México venció 2-0 a Ecuador y espera por Inglaterra o República Democrática del Congo. Llevan 4 victorias consecutivas en esta Copa del Mundo y todavía no han recibido goles los mexicanos, uno de los anfitriones de esta Copa Mundial que se juega en México, Estados Unidos y Canadá. Los partidos para hoy. A las 13, República del Congo, Inglaterra. A las 17, Bélgica, Senegal. A las 9 de la noche, Estados Unidos, Bosnia. Y a la madrugada, ya de mañana, España va a enfrentar a Austria. 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

La música que dulce a los oídos, la música que alegra a los corazones. Gracias por llamarme ahora, Julio da Rosa. La música en este nuevo amanecer. Información que nos llega desde los municipios. Por ejemplo, del municipio de Colonia Alberdi. Nos recuerdan el nuevo número de WhatsApp de recaudación. Únicamente mensajes, no llamados. Supongo que debe ser mensaje vía WhatsApp. 15-8401-02. También nos recuerda que el curso de educación vial es hoy miércoles desde las 8:30 en el aula del Polideportivo Municipal de Colonia Alberdi. También nos recuerda que el vivero Pura Vida trabaja lunes y miércoles de 8:00 a 10:30 con intercambio de ejemplares. Algunas de las informaciones que nos llegan desde el municipio de Colonia Alberdi. Del municipio de Colonia Alberdi nos vamos al municipio de Los Helechos. Rodolfo Saucedo Pérez nos informa desde la oficina de prensa. Desde la oficina de empleo de Los Helechos reiteran que se continúa anotando para el progresar de formación profesional a quienes cursan en el centro de formación profesional. Por otro lado, la oficina de finanzas de la Municipalidad de Los Helechos informa que ayer martes se abonaron los sueldos del personal de Administración, Obras Públicas y Consejo Deliberante correspondiente al periodo junio 2026. Por otro lado, el profe de ballet folclórico Raíces de mi Pueblo de Los Helechos comunica que los chicos están ensayando a full, preparándose para participar el 11 de julio en la prefiesta del inmigrante. El ingeniero Claudio Gómez, del área de producción municipal de Los Helechos, informa que el 15 de julio próximo se harán entrega de los primeros plantines frutales, mientras que el remanente se entregará el 8 de septiembre del corriente año. Desde la escuela EFA Cristo Rey de Tamandúa dicen que comienza en julio, un mes muy especial. También estará marcado por el receso escolar de invierno durante 2 semanas. Antes de dicho receso, continuamos con las actividades pedagógicas y productivas junto a los estudiantes. Bueno, una de las informaciones que nos llegan desde el municipio de Los Helechos, de la mano de Rodolfo Saucedo Pérez, jefe de prensa, y su intendente, el profesor Pedro Aniceto Gómez. 6:50 minutos, hasta las 9 nos quedamos. 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

0: 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Reiteramos, este próximo domingo, gran locro, locro y empanadas, organiza eventos Categora, Avenida Tucumán, al 734. Locro y empanadas de calidad, solo calidad, usted ya sabe. Categora, en gastronomía, no hay con qué darle. Categora Eventos invita a este locro y empanadas próximo domingo, pasar a retirar desde las 12 del mediodía. 6.000 pesos la porción de locro, 15.000 la docena de empanadas. Bueno, o puede realizar su pedido con anticipación, para no arriesgar y puede que se quede sin el locro si no hace la reserva, porque generalmente se vende mucho. Bueno, el teléfono es el 15-44-00-88, 15-44-00-88. Está lindo para este domingo comer un rico locrito, ¿no? La verdad que sí. ¿Qué más tenemos por acá? Locro de la Independencia en el barrio Schuster, manzana 192, casa 21, desde las 11:30. ¿Qué más tenemos para comentar? Se ha encontrado en la vía pública una tarjeta SUBE. En este caso, la tarjeta está a nombre de Alves de Oliveira Stepa. Así que el colectivo que va al barrio Ulgren, en ese trayecto se encontró esta tarjeta. Y bueno, que se comunique con nosotros el titular y le pasamos el dato de quién ha encontrado. Por otro lado, hay una posibilidad laboral, se busca técnico en refrigeración industrial y comercial, también electricista industrial, requisitos, experiencia comprobable en reparación de heladeras comerciales, islas refrigeradas, cámaras y equipos de frío en supermercados, conocimiento de sistemas eléctricos, monofásicos y trifásicos. Bueno, aquellos interesados, presentarse en Super El Cóndor, en cualquiera de las dos sucursales. Bueno, la garganta está pidiendo mate y un descanso, así que le ponemos un poco de música. Bueno, ya cerrando también esta segunda hora de programa, hasta las 9 nos quedamos, un nuevo sol aquí por el aire de Integración 101.1. La música que endulza los oídos, la música que alegra los corazones en este nuevo amanecer, inestable amanecer correspondiente a este miércoles primero de julio del año 2026.
1: Sí, chavamecito para todos ustedes. Esto suena así, así, así, así, así.

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1: coherentes. El texto del día dice: de manera que cualquiera que quebrante uno de estos mandamientos muy pequeños y así enseñe a los demás, será considerado muy pequeño en el reino de los cielos. Pero cualquiera que los practique y los enseñe, será considerado grande en el reino de los cielos. Esto lo encontramos en San Mateo capítulo 5, versículo 18. Jesús nos enseña a ser coherentes entre lo que decimos y hacemos. La promesa es clara cuando dice que cualquiera que practique y enseñe los mandamientos de Jesús será considerado grande en el reino de los cielos. Por lo tanto, si decimos que somos la sal del mundo, pero no le damos sabor a lo que hacemos, en realidad lo que hacemos no sirve para nada. Si decimos que somos la luz de este mundo, pero nos escondemos bajo un cajón o negamos el lugar estratégico que tiene nuestra congregación allí donde Dios la colocó para predicar el Evangelio, entonces de nada sirve considerarnos lumbreras en nuestra sociedad. Jesús nos llama a hacer brillar la luz que Él nos dio, haciendo el bien, para que los demás alaben al mismo Dios que nosotros adoramos. La grandeza en el reino de los cielos consiste en aprender a ser pequeños, a ser siervos de los demás, reconociendo diariamente que todas las promesas de Jesús se cumplen al pie de la letra. Oremos. Señor Dios, cada día recuérdame en tu gracia que soy sal y luz en este mundo. Ayúdame a ser coherente entre lo que digo y lo que hago delante de ti y de mi prójimo. Por Jesús. Amén.

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0: 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Un nuevo sol, sol que está pero no está, porque está escondidito. Ahí detrás de las nubes, niebla, neblina, no sé qué es lo que hay. 13 grados la temperatura, la térmica 13 grados dos décimas. La posibilidad de lluvias para hoy está presente. Lluvias y tormentas, dice Infoclima. Hoy leíamos lo que dice el niño, que bueno, sigue y va a continuar, ¿no? Y según este Cabello, el meteorólogo, esto es recién el inicio, es la bienvenida del niño. Como que dijo, bueno, acá estoy yo, y de ahora en más, bueno, se pronostican días muy, muy lluviosos, superando el promedio de lo que son valores normales en cuanto a caída de lluvia, de agua, en poco tiempo. Esa es la complicación. Mucha agua en un periodo corto, lo que genera lo que ya hemos vivido, anegamientos, inundaciones, desbordes. A propósito, diferentes municipios están trabajando arduamente para limpiar arroyos, alcantarillas, todo lo que tenga que ver con la circulación del agua. Y también instamos a la población a no tirar basura en la calle, por todo va a parar. Si usted tira, por ejemplo, un papel, dice, no, pero acá en el centro, ¿no? O tira una botella. Bueno, eso va a dónde cuando viene la lluvia y la chorrada. Va a todas las alcantarillas. La alcantarilla después se traslada a las tuberías. Las tuberías va todo al arroyo, porque no va. Y bueno, y después, bueno, claro, todo eso se va acumulando, se generan los anegamientos, se estanca, se taponea, se inunda todo. Y después le echamos la culpa al vecino, a la municipalidad. Pero bueno, en estos últimos días estuvieron limpiando, y hasta heladera sacaron del arroyo. Imagínate vos, hasta una heladera, o parte de una heladera, entre otras cosas. La verdad que inentendible, ¿no? Cómo la gente se... Es como pegarse un tiro en el pie, ¿viste? Pero bueno, insistimos con esto, ¿no? A cuidar el medio ambiente, a cuidarnos entre nosotros, a evitar arrojar basura en lugares donde... Por eso hay tantos ecopuntos, plantas de reciclaje, cestos de basura, y la gente va y tira la basura en cualquier lado. Es inentendible. A ver qué nos cuentan los oyentes madrugadores. Bueno, madrugador iba a decir. Bueno, don Gueño, no sé quién se cayó de la cama seguro hoy.
1: Muy buenos días, Tony. Que tengan un excelente miércoles, a pesar del tiempito, que va a llover, parece, mucha neblina, a cuidarse para andar por la ruta. Bueno, quiero saber, Johnny, que tenía anotado dos nombres con apellidos de gente de la selva ahí que trabaja. Le vi esos días, el lunes creo que le vi. Estaban haciendo una tarea ahí de tema de cloaca ahí sobre la avenida Sarmiento, ahí en el Bajo. Me dieron el nombre y dice, Eño, siempre te escuchamos, dice, manda un saludito. Y anoté el nombre de los 12 y no sé dónde dejé el papelito.
0: Y mirá,
1: y ni pedí el número de teléfono, nada. Así que, pero va a aparecer el papelito, va a aparecer. Tengo tantos papeles entre billetes y monedas y se mezcla todo.
0: Billete de 2 pesos.
1: Así que a esas dos personas y al área de saneamiento ahí de la Celo, un fuerte abrazo, y siempre escuchan el aire de integración y este programa de ustedes, Johnny. Así que un saludo a estas dos personas y discúlpenme que extravieje y picó el papelito, pero ya se va a encontrar, ya. O nos vamos a encontrar por ahí. Sí, yo anduve a las 6:30 por ahí y ellos ya estaban a full ahí abriendo la tapa ahí para ver cómo anda el tema las cloacas ahí. Así que un saludo para ellos.
0: Bueno, mandó un mensaje de 5 minutos para decir algo y no dijo nada. Bueno, mandó un mensaje de cuánto, de casi 5 minutos. Para decir nada, ¿viste? Porque al final no dijo nada, porque iba a mandar saludo a alguien que no sabe quién es. No, bueno, Gueño. Bueno, la edad no viene sola, Gueño. A veces uno se va olvidando de ciertas cosas. No, le pasa, a quién no le pasa, ¿no? A mí también. Yo siempre le recomiendo, yo tengo un blog de notas en el celular, un blog de notas, vos descargas, es una aplicación donde anotas todo, diferente, no sé, saludos para fulano, te van encasillando diferentes títulos, saludos para fulano, pagar a mengano, visitar a sultano, y bueno, así, esconderse entonces, ahí tenés todos los saludos archivados o todos las anotaciones, lo que quieras anotar. Descargás desde la Play Store, blog de notas, y bueno, entonces anotás todo ahí, no te vas olvidando de saludos, los mandados, etcétera, etcétera, etcétera. No, sobre todo si uno ya, llega a cierta edad y la memoria empieza a fallar.
1: Sí, vos tenés celulares última tecnología, vos ganás bien, amigo. Más vale que vas a tener. Yo apenas un lápiz tengo y no tengo ni cuaderno. Por ahí junto algunas hojitas para anotar lo que no me acuerdo.
0: Nada, pero eso no hace falta tener un buen celular. Si el blog de notas es algo livianito que ya me viví sacando 800.000 fotos, borrás una de las 2.400.000 fotos que tenés ahí y te descargás el blog de notas, no hay ningún problema. Pero es útil, es muy útil. Yo lo uso siempre y recomiendo, porque entonces, bueno, el tema es si te quedas sin el celular, bueno, ahí fuiste, pero es más práctico, ¿no? Porque no vas a andar ahí con un millón de hojas, anotaciones por todo lado. Es muy muy práctico. Lo uso yo y lo recomiendo. 7 de la mañana, 25 minutos en todo el país. Hasta las 9 nos quedamos un nuevo sol en este comienzo de mes, el mes más importante del año, mes de julio. Así que bueno, ya pueden ir preparando el regalo. ¿Qué tenemos para comentar? Bueno, a partir de hoy se elimina la aduana paralela, entre comillas, ¿no? El gobierno de Misiones elimina la aduana paralela, cambiará la logística del control. Cambiar la logística, no es decir que no te van a cobrar más impuestos. Las cosas como son. Cambia la logística del control con menos trabas y más agilidad para la economía. ¿Viste cuando hay títulos tendenciosos? Se dice Misiones Online, porque bueno, ellos son más afines al gobierno. Misiones elimina la aduana paralela, pero no la elimina. Cambia la logística del control con menos trabas y más agilidad, ponele, para la actividad económica. La medida de alivio fiscal impulsada por el gobierno provincial beneficia al 95% de los contribuyentes alcanzados por el régimen. Viste que antes te cobraban impuestos de antemano y después, bueno, vemos cómo hacemos. Te cobraban y en teoría, bueno, eso ya no va a suceder. Así que veremos si eso repercute después en el comercio. Bueno, según lo publicado por Misiones Online, la medida de alivio fiscal impulsada por el gobierno provincial beneficia al 95% de los contribuyentes. Una medida impulsada por el gobierno provincial que fue lanzada por el gobierno oficial. O sea, bueno, el nuevo esquema elimina el cobro de impuestos de control fiscal, agiliza el ingreso de mercaderías y simplifica los trámites para empresas sin registrar las facultades de fiscalización del Estado. A partir de este miércoles 1 de julio comenzará a regir en Misiones una de las reformas tributarias más importantes de los últimos años. El gobierno provincial pondrá en marcha la suspensión. ¿Y quién puso en marcha esto? Bueno, el régimen de pago a cuenta del impuesto sobre los ingresos brutos en los puestos de control fiscal para el 95% de los contribuyentes. Una decisión anunciada por el gobernador durante la apertura de la sesión ordinaria de la Cámara de Representantes. Así que, bueno, fin a la aduana paralela. Es lo que publica Misiones Online, uno de los tantos títulos. Otro de los títulos tiene que ver con el dólar, que sigue subiendo. Hace mucho que no se hablaba del dólar, ¿no? El dólar oficial marca un nuevo máximo en el año y acumula el alza que va superando los 5% en junio. El dólar oficial subió por segunda jornada consecutiva y alcanzó su valor más elevado desde noviembre del año 2025. el tipo de cambio mayorista ya se acerca a los 1.500 pesos y acumuló un incremento mensual superior al 5% en el mes de junio. Veremos qué es lo que sucede con el dólar. A pesar de que está todo muy, muy estable en teoría, claro. Pero bueno. Misiones registró la mayor caída del país en la venta de combustibles durante el mes de mayo. Es otro de los títulos de Misiones Online. Misiones fue la provincia con mayor caída interanual en la venta de combustibles durante el mes de mayo, al registrar un descenso del 12,1%. Es mucho el 12,1%, teniendo en cuenta que los valores en otros lados van rondando el 0,2%. La verdad que... bueno, la provincia con mayor caída interanual en venta de combustibles, al registrar un descenso del 12,1% según un informe elaborado por Politicon Chaco, con bases de datos oficiales de la Secretaría de Energía de la Nación. El retroceso contrasta con el promedio nacional, donde las ventas apenas disminuyeron un 0,2%. Por eso digo, en todo el país el promedio de retroceso del descenso fue del 0,2%, mientras que Misiones fue del 12,1%, una diferencia abismal. Y posiciona a la provincia como la peor, posiciona, ¿no?, a la provincia como la de peor desempeño del país en este indicador, ¿no?, que tiene que ver con el combustible. Y la verdad que sí, está caro el combustible también en la provincia de Misiones. Mucha gente que bueno, antes andaba en auto, ahora anda en moto, antes andaban con camioneta, ahora andan en coche. Y bueno, se van organizando para utilizar menos el vehículo. Buen día, Johnny. Cierto, este es el mejor mes del año, dice Osvaldo. Ah, mira vos, debe ser de Cáncer también el amigo Osvaldo. Bueno, saludos, buena jornada para los que han nacido en el mejor mes del año. Mes de julio, séptimo mes del año. Bueno, ayer se pagó el sueldo a los activos y pasivos del Estado provincial. Así que hubo pago en el obraje. 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Reprogramación pendiente, así que próximamente vamos a informar cuándo y dónde va a estar el mercado concentrador y la Muni en tu barrio con diferentes alternativas. 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Si querés comunicarte con nosotros, lo podés hacer, 40-07-17, línea fija, nuestros celulares 15-68-60-20 o 15-45-85-30, ¿no?, en su defecto. 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Un poco de música siempre hace bien, porque la música endulza los oídos, la música alegra los corazones en este nuevo amanecer. Amanecer de julio en la región. La música del Brasil, música gauchesca. de la mano de Leo.
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1: Muchas gracias.
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7 de la mañana, 46 minutos en todo el país. Aquí estamos en esta inestable mañana de miércoles, mitad de semana, comienzo del mes, comienzo del séptimo mes del año. Y nosotros hasta la hora 9 en esta propuesta, un nuevo solo y con la ausencia de el conductor habitual, Tony Raimundo Sabaré, como todos los miércoles, compromisos contraídos con anterioridad. Bueno, ¿qué tenemos para comentar? Se comunicaba con nosotros un oyente, nos preguntaba si va a llover hoy o no va a llover. Bueno, el pronóstico dice lluvia, lluvias y tormentas. Después, bueno, ya no, escapa de... Yo soy simplemente el mensajero. En su gran mayoría todos los pronósticos hablan de lluvias. Hoy leíamos lo que es el fenómeno del Niño, que recién está empezando, que recién se ha presentado en esta parte de la región, que se caracteriza por mucha lluvia en poco periodo, en un corto periodo de tiempo. Y explicaba Cabello que bueno, son circunstancias que se van a ir dando a lo largo de lo que queda del año y también va a durar hasta los primeros meses del mes del año próximo, con frentes de lluvias y tormentas que se forman, que se deforman, que se vuelven a formar en la misma región. Más o menos así viene la mano. 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El recorrido dura aproximadamente una hora y media, así que hay que reservar lugar. 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Sin pisotear por ahí las plantitas o sin toquetear mucho los animales que están allí en el museo. 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Así que a los docentes que quieran ir con los alumnos, aprovechar que es totalmente gratis y una actividad recreativa, bueno, está más que interesante. Por otro lado, Impulso Local, mañana jueves, estará en el edificio de tribunales, variada oferta en alimentos frescos, saludables y elaboración local provenientes de emprendedores y productores de la región. Mañana, entonces, Impulso Local en el edificio de tribunales, desde la hora 6:30 de la madrugada, ahí van a estar, calle Salto Bielakovich y Salto Cinas, la dirección de tribunales. Con diferentes alternativas, ¿no?, productos de la región. ¿Qué más tenemos para comentar? Bueno, la balsa, no sé si ayer hasta última hora estaba clausurado el paso fronterizo, ¿no? Al menos el comunicado que nos llegaba, barca Tafarel, entre Puerto Veracruz, Brasil y Panambí, Argentina, está suspendida temporalmente, era lo que nos decían ayer a última hora. Bueno, veremos hoy, pero no creo que cambie mucho la situación porque se continúan registrando precipitaciones en esta parte de la región. El programa de misiones al Mercosur va a llegar al Complejo Polideportivo de la Ciudad de Oberá este próximo sábado, desde la hora 19, entrada libre y gratuita. Monja Alegre y su grupo, el dúo Monja Alegre, Guille y su grupo, Regional Oberá, Estilo Sertanejo, bueno, entre otros artistas que estarán en esa edición de Misiones al Mercosur, este próximo sábado, Complejo Polideportivo de la Ciudad de Oberá. 7 de la mañana, 52 minutos. 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Bueno, hay una audiencia pública para tratar el aumento del transporte. Hoy miércoles 1 de julio, desde la hora 9, se realiza en la Casa de la Cultura de Oberá la audiencia pública convocada para evaluar la solicitud de actualización del cuadro tarifario del Servicio Público de Transporte Urbano de Pasajeros. La convocatoria fue aprobada para hoy, por el Consejo Deliberante
durante la sesión ordinaria número 14 realizada el último martes 16 de junio a partir del expediente remitido por el Departamento Ejecutivo Municipal luego de los pedidos efectuados por la empresa o las empresas prestatarias del servicio. En uno de los días se determinará cuál será el aumento del pasaje en la ciudad. Así que en unos días se determina entonces, ¿va a aumentar? Eso que no quepa ninguna duda. El tema es cuánto. La empresa pide un monto, como siempre, exagerado. El municipio pide otro y bueno, lo que pasa siempre, ¿no? Y después salen los empleados municipales a decir...

hacer algo, son los mismos de siempre, me atrevo a decir, a la hora de arremangarse, bueno, son pocos. Y después nos quejamos, pasa lo mismo en diferentes sectores, pasa lo mismo con la CELO, con el servicio de transporte, así que hoy entonces es la audiencia pública, hoy a las 9 de la mañana, y en los próximos días, bueno, se define entonces el aumento. ¿Va a llegar el aumento? Va a llegar, el tema es cuánto, de cuánto será ese aumento, ¿no? Sobre todo en esta situación muy compleja, muy difícil, sobre todo económica, que atraviesa la provincia y el país, ¿no? Hoy leíamos lo de las naftas o los combustibles que han registrado una importante caída del 12% y un poquito más en esta parte del país. Bueno, 7 de la mañana, 54 minutos en todo el país. Un poquito de música siempre hace bien, porque la música endulza los oídos, la música alegra los corazones. 400717, línea fija, nuestros celulares 1568-6020 o 1545-8530. En un ratito, la bolsa de trabajo, este espacio gratuito, ¿no?, que ofrece el aire de integración ya hace muchísimos años, cuando todavía ni existían redes sociales ni nada por el estilo, bueno, ya estaba aquí la bolsa de trabajo, este servicio que, bueno, te da la posibilidad de que puedas inscribirte para que alguien pueda tomar tus datos y si necesita un empleado poder contactarse con vos, o aquel que por allí necesita algún empleado, esté cubriendo o tratando de cubrir alguna vacante, bueno, también pueda publicar y aquellos que están necesitando laburar se estén enterando. Bueno, la bolsa de trabajo se emite todos los días de manera gratuita aquí por el aire de Integración y Centro TV Canal 8. Para inscribirte tenés que venir personalmente a calle Ralph Sinker, casi avenida Misiones, o bien comunicarte, enviar tu pedido o tu solicitud laboral o tu oferta laboral al 15 45 85 30. Bueno, la música que endulza los oídos, la música que alegra los corazones, folclore con Celebera y Los Pampas.

0: Rivera, desde La Pampa, desde Bariloche, para el país y el mundo. Pedro Canoero, Oración del Remanso, entre otros clásicos del folclore litoraleño. Un nuevo sol, hasta las 9 nos quedamos.
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8: A esta hora, Radio Integración ofrece un espacio para los que dan trabajo y para los que los buscan. Aquí están las posibilidades laborales, la bolsa de trabajo.

La Bolsa de Trabajo es un servicio gratuito que ofrece el aire de integración 37 años cerca de la gente. Para inscribirse en la Bolsa de Trabajo puede acercarse personalmente a Ralph Singer casi Avenida Misiones o bien comunicarse vía WhatsApp, enviar sus datos al 03755 1545 8530. Estamos buscando personal para heladería. Atención, se está buscando personal para heladería. Requisitos indispensables. Condición excluyente, llevar currículum impreso en mano. En José Ingenieros al 566. José Ingenieros 566. Allí en esta heladería se está buscando personal para cubrir una vacante. Importante empresa metalúrgica y ferretería industrial selecciona tornero para la zona centro de Misiones. La búsqueda está orientada a personas de sexo masculino de hasta 40 años, dedicación full time, tiempo completo, carácter proactivo y disposición a trabajar en equipo. Para mayor información, interesados, ir personalmente a Gontec, Rivadavia 1097. Reitero, Gontec, Rivadavia 1097. Allí se está solicitando tornero con experiencia y referencia en el rubro. Las aldeas infantiles SOS están en la búsqueda de persona comprometida con el acompañamiento educativo de niñas, niños y adolescentes. Requisito: docente recibido o profesional graduado en psicopedagogía. Experiencia previa en apoyo escolar, acompañamiento educativo o trabajo. Para mayor información, enviar currículum al siguiente mail: overa@aldeasinfantiles.org.ar, overa@aldeasinfantiles.org.ar. La modalidad de contratación: prestación de servicios, contratación por honorarios, dedicación de 8 horas semanales, modalidad presencial.

Por otro lado, se está buscando técnico en refrigeración industrial y comercial, electricista industrial. Requisitos: experiencia comprobable en reparación de heladeras comerciales, islas refrigeradas, cámaras y equipos de frío de supermercados. Conocimiento en sistemas electrónicos y eléctricos monofásicos y trifásicos. Los interesados presentarse en Super El Cóndor, ya sea de Ruta Nacional 14 o de Avenida Beltrán. Me reiteramos, este supermercado está buscando técnico en refrigeración industrial y comercial, también electricista industrial, con referencia y experiencia. Servicios ofrecidos. Bernal Micaela Belén se ofrece para trabajar. Cuenta con talleres de pintura, talleres de costura, peluquería. Se ofrece para trabajar como niñera, empleada, atención al público. Deja su teléfono 15 63 20 43.

0: más personas que se ofrecen para trabajar y dejan sus datos aquí en la bolsa de trabajo, en nuestra carpeta que está a disposición. Ramón hace todo tipo de construcciones, deja su teléfono 15-67-87-25. Oscar se ofrece para trabajar como chofer, posee licencia profesional, deja su teléfono 15-82-02-48. Carlos, carpe, machetea, limpia chacras y terrenos, deja su teléfono 15-64-31-70. Algunos de los servicios ofrecidos aquí en este espacio gratuito, la bolsa de trabajo. Recuerde que al dejar sus datos aquí, también quedan registrados, por ende puede aquel interesado o interesada en contratar sus servicios venir aquí a los estudios de la Aire Interacción a tomar nota, como sucede habitualmente. Estamos en calle Rapsinger, casi avenida Misiones, línea fija del Aire de Integración 400717, teléfono para WhatsApp 15 45 85 30.
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0: Tiempo inestable en la ciudad, tiempo inestable en la región, zona centro de la provincia de Misiones. Nosotros hasta las 9 nos quedamos aquí por el aire de Integración en esta propuesta Un Nuevo Sol. Bueno, rechazaron la prisión domiciliaria de Germán Quisca y seguirá detenido en la cárcel de Cerro Azul. El Tribunal Penal 1 de Posadas resolvió que el ex diputado provincial continúe alojado en la Unidad Penal 8 mientras avanza el análisis de otros planteos presentados por su defensa. El Tribunal Penal 1 de Posadas rechazó el pedido de prisión domiciliaria presentado por la defensa de Germán Quisca y determinó que el ex diputado provincial continúe privado de su libertad en la Unidad Penal número 8 de Cerro Azul, donde cumple condena impuesta por delitos vinculados a material de explotación sexual infantil. La resolución fue adoptada luego de que los magistrados analizaran el planteo defensivo que buscaba modificar las condiciones de detención del ex legislador. Si bien la jueza Viviana Gladys Cugla consideró viable que Quisca pudiera continuar el cumplimiento de la pena bajo arresto domiciliario y con la supervisión de su pareja, sin embargo, los otros integrantes del tribunal no acompañaron esta postura y emitieron un dictamen contrario, por lo que finalmente se mantuvo la medida de alojamiento en el establecimiento penitenciario de Cerro Azul. Participación de nuestros oyentes, 03755-1568-6020. Hola Johnny, buenos días, excelente programa como siempre. Los escucho antes de ir a trabajar. Bueno, ¿a qué hora entra a trabajar este hombre? Julio, bueno, saludos Julio. Bueno, también nos llamaba alguien, nos preguntaba a la línea fija si va a llover mucho o va a llover poco durante la mañana. Y la verdad que porque claro, mucha gente tiene que hacer algunos trámites, entregar papeles, documentos, cobrar, pagar y claro. El pronóstico habla de lluvias y tormentas. Por ahora no, no estoy viendo, cayeron algunas gotas y demás. Ahora, a veces se cumple, a veces no, pero insisto, en algún momento la lluvia va a llegar. Buen día.
1: Buen día, Tony. El 9 estamos haciendo un loco en Barrio Just, me va a hacer un amigo y te mando la tarjeta. Así pasa a buscar algo loco, a ver si se llama una tarjeta para alguien de la radio hoy. Bueno, nos vemos.
0: Bueno, perfecto, Mario. 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Bueno, un poco de música siempre hace bien, ¿no? La música que endulza los oídos, la música que alegra los corazones en este nuevo e inestable amanecer correspondiente a este primer día de este séptimo mes del año, primero de julio del año 2026, el mes más lindo del año. En un ratito, toda la info deportiva, como siempre, presentada por La Shell.
2: Vamos a hacer la ola.

0: buenísimo. Gracias, Lito.
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0: ¿Cuándo juega Argentina? Nos pregunta un oyente. Bueno, Argentina juega este viernes a las 19 horas. Viernes 19 horas ante Cabo Verde. Por otro lado, en el día de ayer, Francia pasó a una nueva instancia luego de ganar, gustar, golear a su rival. Francia goleó y jugará ante Paraguay. Los galos vencieron 3-0 a Suecia y enfrentarán a los sudamericanos en los octavos de final. Con dos goles de Mbappé, que alcanza la misma cantidad de goles que Lionel Messi en este Mundial 2026. Por otro lado, México también hizo lo suyo. México sigue de fiesta, avanzó a los octavos de final. Los mexicanos vencieron 2-0 a Ecuador y esperan por Inglaterra o por República Democrática del Congo, con goles de Quiñones a los 22 minutos y Jiménez a los 31 minutos. En ambos casos del primer tiempo, los mexicanos vencieron entonces al equipo de Becasese por 2-0. Por otro lado, hoy también hay partidos correspondientes a los 16avos. Inglaterra-República del Congo, aquí sale el rival de México, hoy a las 13. A las 17, Bélgica enfrenta a Senegal. Y a las 9 de la noche, a las 21 horas, Estados Unidos enfrentará a Bosnia. 16avos de esta Copa del Mundo, que tiene como goleador a Kylian Mbappé con 6 goles, Lionel Messi con 6 goles y seguido muy de cerca por el noruego Haaland con 5 goles.
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0: Los caminos de la vida, así son. El camino así es, diría el Mandalorian. Y nunca son como uno cree. Pero hay que estar preparados, para enfrentar alguna que otra dificultad que pueda aparecer justamente en el camino. Los caminos de la vida, Vicentico. Un poco de música siempre hace bien en esta inestable mañana de miércoles, primero de julio. Bueno, participación de nuestros oyentes. No nos queremos olvidar de actualizar los mensajes. Buenos días, Johnny. Felicitaciones por el programa. Aunque no está Tony, muy lindo. María, bueno. Hola, amigo, ¿cómo estás? Pásame un tema para escuchar en familia. Soy Pristupa. Miguel, bendiciones. Muy bien, saludos, Pristupa. ¿Qué tenemos por acá? ¿Qué nos envían? Un comunicado de la UCR. Agradecemos la difusión con mucho entusiasmo. El comité de OBERA de la UCR está organizando la gran peña y karaoke para recibir el Día de la Independencia, aniversario de OBERA, cantando todos juntos el himno nacional argentino. Esto será el 8 de julio a partir de las 21 horas en la sede de calle Argabea 1150. Bueno, ok, perfecto. ¿Qué más tenemos por acá? Mensajes de nuestros oyentes: 1545-8530, 1568-6020. Alguien que nos envía una foto. Hola, buen día. Acá estamos escuchando mientras trabajo de Didi. Víctor, bueno, saludos, Víctor. Buena jornada ahí. A los Didi, a los dideros, a los choferes de aplicaciones, bueno, a los remiseros, colectiveros, taxistas, a todos aquellos que andan circulando, llevando, trayendo pasajeros. Un saludo grande y gracias por llevarnos como compañía. ¿Qué más tenemos? Audios por acá, 1568-6020. Buenos días.
1: Hola, buen día.
0: Buen día.
1: Quisiera saludar a mi señora Alba Romero, que está de cumple hoy.
0: Alba Romero, cumpliendo años
1: hoy. Mucho éxito, Johnny. Sigan adelante, que con ese programa la gente se entretiene. Y bueno, una bendición, hermano. Gracias. Con un tema de Marco Antonio Solís, si puede ser.
0: Bueno, ¿por qué no? Marco Antonio Solís. Bueno, muchas gracias por los conceptos. Tratamos de ser eso, una grata compañía. Además, siempre apelamos a la contribución de nuestros oyentes, ¿no? Además de todo lo que se tiene que comentar. Hay noticias que son gratas, hay noticias, hay cosas que no son tan gratas, que se tienen que comentar igual. Pero bueno, más allá de todo eso, siempre tratamos de ser una grata compañía, que la gente nos escuche, que la gente se sienta a gusto con este espacio. ¿Qué más tenemos? Bueno, nos reitera el Colo que se suspende lo de el mercado concentrador en tu barrio, que estaba previsto para hoy, miércoles. Lo suspendido por cuestiones climáticas. Programación pendiente, próximamente más información. Ok, perfecto. Así que saludos al Colo. Bueno, pero de todas maneras el mercado concentrador sí sigue trabajando de manera habitual allí en calle Fede Bersani, donde está el mercado concentrador de miércoles a sábados de 7:30 a 12, box 7, todo cerdo, box número 7, box 8, lácteos Aurora. 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Bueno, saludos al amigo Alberto Flores, que bueno, ya está informando que está su nuevo libro Del Chapá al Espacio, así se llama su nuevo libro, donde formo parte de ese libro, ¿no? Como uno de los personajes. Mirá vos, saludos, buenos días.
2: Hola, buenos días, Johnny y compañía y audiencia. Acá estoy preparando desayuno y bueno, quería escuchar alguna música cristiana por ahí, si tenés por ahí, para en medio de tantas noticias trágicas y en fin, ¿no es cierto? Poder escuchar algo para también levantar un poco el ánimo, ¿no es cierto? Así que bueno, y un gran abrazo y muchísimas gracias por defender lo nuestro y ser una radio tan solidaria como Radio Integración. Así que un gran abrazo para ustedes, Mario, desde acá de Oberá.
0: Muy bien, saludos, Mario, muchas gracias, saludos, buena jornada. Bueno, para estar bien con uno mismo, si bien ir a la iglesia sin dudas que hace bien, hay que ser buena persona. Porque vos podés escuchar música cristiana, podés dar sermones, podés ir a la iglesia, pero si no sos buena persona, eso no conduce a nada. Si salís de la iglesia, o salís de dar un sermón, o terminás de escuchar la radio, y ves a un perrito con hambre, y te das vuelta, o ves a una persona necesitada, y mirás para otro lado, eso tiene mucho que ver. Por eso digo, si querés sentirte bien y que las cosas te salgan bien, hay que tener empatía, ser buenas personas, sobre todo. Porque lastimosamente la hipocresía se ve mucho. Hay gente que va, no critico a la gente que va a la iglesia, hay gente muy buena, hace bien ir a la iglesia, pero mucha gente que va o que no va, o que comparte, que da sermones.

no sirve de mucho. Así que saludos, Mario. Buena jornada para vos. Gracias por la comunicación, gracias por el mensaje. Y que tengas una bendecida jornada. A todos, muchas gracias. Ya nos estamos retirando. Últimos minutos de este espacio, un nuevo sol que ha comenzado a las 5 de la madrugada. Ya está Norma Lunge preparando todo, desinfectando el estudio. Claro, porque la humedad llega, se instala. Hay que abrir las puertas, ventilar, desinfectar. Bueno, mientras Norma prepara el estudio central del aire de integración, porque en un ratito empieza sin vueltas, nosotros le ponemos un poquito de música para cerrar esta edición de Un Nuevo Sol correspondiente a este primero de julio del año 2026. Con música llegamos y con música nos vamos. A todos, gracias, muchas gracias.

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Buen día. ¿Cómo les va? ¿Cómo andan? ¿Cómo están ustedes hoy? ¿Cómo amanecieron en este día miércoles? Mitad de semana ya e inicio del mes de julio. ¡Sí! ¿Se dieron cuenta que pasamos la mitad del año ya? Sí, y estamos vivos. ¡Ah! ¡Qué loco! ¡Qué buen momento! ¿No? Para celebrar que estemos vivos. No es poca cosa, Leire, con todo lo que pasa en el mundo, en nuestro país, ¿no? La verdad, estamos a mitad de año, pasando la mitad del año, ingresamos al mes número 7, el mes de julio. Uy, ahora aparecerá Julio Iglesias por todos lados, porque vieron que en el mes de julio, los memes con Julio Iglesias, ya llega julio y aparece la cara de Julio Iglesias, y así todos los memes habidos y por haber. Bueno, hoy tenemos un día que hace un ratito nada más se volvió atrás, digamos, pensando en lo que dice el Servicio Meteorológico Nacional, que está anunciando lluvias otra vez para hoy. Bueno, hace un rato escuchábamos unos truenos, decíamos con Johnny, ¿qué está pasando? Porque mirábamos hacia afuera y claro, estaba despejado, pero sí, está previsto lluvias y tormentas para toda esta jornada hoy, con descenso térmico hacia la tarde. Es más, le digo, hay alerta amarilla. De todas maneras, con relación a que ayer no se produjeron más lluvias y que descendió el río Uruguay, los puertos fronterizos volvieron a habilitarse. Ahora, a las 9 recién, el de Panambí fue el último de los que estaban cerrados, el Soberbio, Alba Posse, San Javier y Panambí. Bueno, todos fueron habilitados nuevamente porque el río Uruguay descendió y esto permite el traslado en balsas entre Argentina y Brasil nuevamente, ¿no? Esto luego de la suspensión preventiva dispuesta por la crecida del río Uruguay. La policía de Misiones informó que desde las 8 ya está habilitado nuevamente Alba Posse, Puerto Maguay y el Soberbio, ¿no? Igual que San Javier. Y ahora a las 9 se habilitó el de Panambí, Puerto Veracruz, ¿no? El nivel del río había subido mucho ayer y luego bajó nuevamente a 7.35, esta mañana un tanto más, ¿no? También quedó habilitado el puente del arroyo Pindaití, ubicado sobre la ruta costera 2, en esta mañana. Ahora, con estas nuevas lluvias que se presuponen van a aparecer nuevamente, hay que estar atentos nuevamente a esta situación, ¿no? No para hoy probablemente, pero sí para mañana, porque después de mucha lluvia la crecida del río llega al día siguiente, digamos, en mayor medida, ¿no? Hoy se va a desarrollar la audiencia pública en el Consejo Deliberante para el tratamiento de este pedido de recomposición del aumento del boleto del transporte urbano de pasajeros, que exige la ley, la Carta Orgánica Municipal en realidad, se llame audiencia pública, ¿no? Bueno, hasta ayer se podían inscribir, hasta las 10 de la mañana, quienes querían hacer uso de la palabra hoy, y en realidad, si vemos el listado, son más o menos lo mismo que siempre, ¿no? ¿Por qué? Porque decíamos esto. La audiencia pública no es vinculante a lo que después decida el Consejo Deliberante, ¿no? Entonces, cada vez pierde más fuerza la utilización de este espacio, que si bien es democrático y está bueno que se utilice

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0: ¿Llueve? ¿Llueve afuera, Johnny? ¿Vos que saliste?
1: Llueve, sí, fui a poner la moto bajo techo.
0: ¿Está lloviendo ya fuerte?
1: Sí, sí, no, fuerte, fuerte, pero ya no es una llovizna.
0: No, y se nubló todo, ¿eh?
1: Se nubló,
0: no, totalmente. No, está, parecía que te estaba despejando hoy.
1: Sí, porque depende para dónde, porque yo, por ejemplo, tengo de este lado la vista. ¿Para qué lado?
0: Para el lado...
1: No, yo con los puntos cardinales no.
0: Oeste.
1: Sí. Y miraba si esa parte estaba despejada, y entonces decía, bueno, en algún momento va a salir el sol, pero resulta que para el otro lado, para el punto opuesto, se venía la cosa complicada.
0: Claro. ¿Viste eso? Sí. Eso te, ¿viste qué buena reflexión la que haces sin querer? Porque viste que siempre hablamos de mirar el vaso medio lleno o medio vacío. Ajá. Bueno, en este caso lo mismo, cuando mirás siempre para un mismo lado y no para el otro, te perdés.
1: Claro.
0: ¿No? Lo que puede haber del otro lado.
1: Sí.
0: ¿No? Está bueno eso. Bueno, esperamos que la gente nos mande su respuesta hoy, porque tenemos remera de Argentina para sortear el día viernes, a propósito del partido que se juega el día viernes también, y del inicio de una semana de la dulzura hoy. La mansión de las golosinas, siempre presente, decidió sortear esta remera de Argentina entonces. Víctor, nuestro oyente nos manda fotos de la ciudad, mira vos, totalmente húmeda, con sus calles semi vacías y haciendo de Didi, él también, trabajando. Le mandamos un saludo muy grande a Víctor, que sea un día de mucha fluidez para vos, Víctor. Claro, porque cuando llueve, los Didi y todos están de turno.
1: Claro, ¿no? Sí, ¿no? Sí, y... aumenta la tarifa también.
0: Sí, también. Sí, también
1: está, sí. ¿Está aumentando mucho, se me hace a mí o...?
0: Yo la verdad que no viajo en Didi, así que no sé, hace mucho que no viajo, no podría decir.
1: Pero bueno, tiene que ver con bueno, todo sube, ¿no?
0: Creo que tiene que ver con la demanda, ¿no?
1: Claro, la oferta y la demanda. Generalmente los días inestables de lluvioso, donde hay mucha demanda... Claro.

0: Suele subir un poco más.
1: Porque más allá de la tarifa de la empresa en sí, es el propietario del vehículo el que decide, ¿no? Si cobra tanto o tanto, porque puede
0: Claro.
1: aceptar un viaje o no.
0: Claro, lo que
1: ¿No?
0: veo muchos choferes es que ignoran hasta que aumenten la tarifa.
1: Claro, sí.
0: Bueno, yo no quiero matar al frente a ninguno, pero he
1: Sí.
0: observado que
1: Pero
0: hacen
1: ese
0: en su
1: sí
0: gran
1: es el
0: mayoría eso.
1: juego de la oferta y la demanda,
0: Claro,
1: claramente, ¿no? Y en este caso, totalmente libre, porque
0: sí. Claro,
1: hay
0: no,
1: que
0: obvio.
1: decirlo,
0: Sí.
1: los sistemas, tanto Didi como Uber, primero no tienen lo que tienen otros servicios de transporte, como el transporte urbano pasajero, que es tener un seguro para el pasajero, ¿viste? En este caso no, pero bueno, es lo que se ha dado, es lo que la gente prefiere, y además, hay que decirlo también, no hay colectivos, no hay frecuencias de
0: Claro, no hay
1: colectivo como
0: frecuencia.
1: antes,
0: Sí.
1: entonces, claro, la gente
0: Y te
1: busca.
0: sale más barato, lógicamente, con un remis, porque, claro, el tema es que el remis, si tiene que venir desde la empresa a tu casa, de tu casa
1: Sí.
0: a otro, ya son.
1: Y pagar los otros cánones que acabo de decir.
0: Claro, entonces es más complicado. Y el Didi,
1: Sí.
0: ¿no? Generalmente, si está cerca de tu casa, ya se ahorra todo ese trayecto extra.
1: Tal cual, es así. Bueno, ya nos están mandando audios también respecto a la consigna que hemos planteado el día de hoy. Así que, Margarita, gracias por engancharte, como siempre, a nuestra propuesta que tiene que ver hoy con las vacaciones de invierno, con el mes de julio que arrancamos hoy, el mes número 7 del año. Ya pasamos la mitad del año 2026 y estamos vivos, señoras y señores, ¿sí? Bueno, y te estamos preguntando, bueno, ¿qué es con relación al mes de julio, aquellos que tienen chicos en sus casas, ¿no? O que han tenido en su momento, porque en todas las épocas fue igual, ¿qué es lo que más, no sé si detestan, pero qué es peor para los padres, abuelos, tíos, ¿no? En épocas de vacaciones. Que los chicos cada rato te estén diciendo, no sé qué hacer, estoy aburrido, aburrida. Esa es una frase típica, ¿no?
0: Uy, aparte ahora con la lluvia, con todo eso, imagínate,
1: Imagínate.
0: toda la brisa dentro de la
1: Claro.
0: casa.
1: Bueno, si bien todavía no empezaron las clases, las
0: Claro,
1: vacaciones,
0: sí,
1: digo,
0: pero
1: pero sí,
0: bueno,
1: se viene una temporada de
0: claro.
1: mucha lluvia,
0: Sí.
1: ¿no? Que es lo que está previsto. Porque si no, por ahí, bueno, pueden salir afuera a jugar, no sé, a invitar a algún amiguito, en fin. Pero no, cuando llueve se complica. Y eso es lo que estamos preguntando, ¿no? ¿Qué es peor para los padres en el mes de julio, mes de vacaciones? Ma, estoy aburrido, o dame plata para tal cosa, voy al kiosco acá a comprarme un chupetín. No sé. Bueno, cuéntenos ustedes, que de acuerdo a su experiencia, qué es lo que han atravesado. Margarita nos manda un audio, a ver qué dice.
2: Buen día, Norma, Johnny. No sé, la verdad que es para mí, mi nieto vive conmigo y lo que me dicen, abuela, estoy aburrido, ¿qué puedo hacer? Y así está, así en la lluvia, así para las vacaciones,
1: Uf.
2: peor. Hace un rato viene, estoy aburrido, abuela, ¿qué podemos comer?
1: Sí, ahí está la
2: ¿Qué
1: otra.
2: hay para comer?
1: ¿Qué hay para comer?
2: Anotarme al sorteo, Margarita 738 y Aarón 175.
1: Claro, Margarita es la abuela de
2: Tengan un
1: Aarón.
2: lindo día de lluvia.
1: Gracias, gracias Margarita, gracias. Sí, claro. Es cierto eso. Más allá de que estoy aburrido, ¿qué hay para comer? Cada 5 minutos. Pero si recién terminaste de comer, no. ¿Qué hay para comer? Tengo hambre. Te dice, claro. Es que cuando no tenés nada que hacer, a los adultos nos pasa lo mismo, ¿no? ¿A dónde vas? A la heladera. Y ahora encima, en esta época, uy, uy, uy. La verdad, se complica. Bueno, es lo que estamos preguntando hoy de consigna y que tiene como premio esta consigna una remera argentina de la Mansión de las Golosinas que sorteamos el día viernes, ¿no? Resulta ser que veníamos hablando de que este mes de julio también será un mes de aumentos otra vez de varios ítems, entre ellos el combustible. Resulta ser también que, a propósito, para que no incida esto en el índice inflacionario, el gobierno nacional, a través del ministro de Economía, Luis Caputo, decidieron no subir por el momento, o sea, postergar parcialmente la suba de los impuestos a los combustibles que tenía que aplicarse a partir de hoy. Así quedó plasmado en el decreto 562 que se publicó hoy en el Boletín Oficial. La medida evita que se traslade de golpe todo el atraso acumulado y limita el impacto que tendría sobre los valores de las naftas y el gasoil durante el mes de julio, ¿no? Desde hace un año, más o menos, vienen escalonando la aplicación de la actualización correspondiente al impuesto sobre los combustibles líquidos y el impuesto al dióxido de carbono. Y usted me va a decir, ¿por qué cobra ese impuesto? Qué buena pregunta. Yo también me pregunto lo mismo, ¿no? Pero bueno, tiene que ver con decisiones gubernamentales anteriores a esta época, donde se hablaba de la casta y de que se iba a dar libertad y todo lo demás, pero se sigue cobrando el impuesto. La medida, en este caso, del ministro de Economía y del presidente Javier Milei busca sostener un sendero fiscal compatible con el crecimiento económico y evitar que una actualización completa de los tributos, como tendría que ser, genere un impacto negativo sobre los precios y aumente el porcentaje de inflación, ¿eh? Que están cuidando ahí que no pase de tanto, que no pase de tanto, no. Bueno, estos impuestos deben actualizarse de manera trimestral, de acuerdo con la evolución del índice de precios al consumidor, o sea, la inflación, que publica el INDEC. Sin embargo, desde hace varios años se viene postergando esta aplicación y se decía que ahora se iba a aplicar todo, ¿no? Bueno, otra vez se postergó, como consecuencia no se va a aplicar, por suerte, en este primero de julio. Así que una buena por el momento, porque la vez pasada también dijeron que no iban a subir y a la semana se había dado otra vez esa suba, ¿no? Y la otra cuestión tiene que ver con, bueno, la tarifa social de la inflación, con, a ver, el descuento de la tarifa social de la inflación, decidió Milei, se aplique sobre un precio de referencia definido por la Casa Rosada. Esto hace que la gente que menos tiene tendrá más impuestos y la gente que más tiene tendrá menos. A ver, el presidente y el ministro de Economía decidieron desenganchar desde hoy el cálculo de la tarifa social que pagan los usuarios y que se actualiza al ritmo de la inflación, y que a partir de ahora se va a calcular sobre la base de una tarifa de referencia. ¿Vieron cuando usted compra energía o va a pagar la energía y tiene una tarifa social, dice, para ayudar a los sectores más necesitados? Bueno, ahora esa tarifa social ya no va a estar como tal y se va a calcular eso en base a una tarifa de referencia que va a poner, a instituir el gobierno nacional. De esta manera, y siguiendo el ejemplo del bono a jubilados, que recordemos hace mucho tiempo está en 70 mil pesos, creo que 28 meses hace, el gobierno podrá mantener sin actualizar de manera automática la tarifa de referencia y de esta manera ir licuando, haciendo desaparecer ese beneficio, ese subsidio que tenía la gente de menos recursos. ¿Esto qué implica? Implica que el que menos tiene va a empezar a pagar más los servicios, porque se va a empezar a ir ese beneficio, ese subsidio que hasta ahora cobraba, la tarifa social, ¿no?, que le ayudaba. Y el que más tiene va a quedar igual, es decir, no va a tener ningún tipo de cambio. Y se van a igualar. El tema es que el que más tiene, tiene mucha plata. El que menos tiene, esa tarifa social que tenía, era justamente porque no podía pagar, ¿no? Y ya estamos hablando de un gran número de familias en la Argentina que está súper endeudada y que por la morosidad que lleva adelante, porque no puede pagar las tarifas, porque no puede pagar los servicios y no quiere quedarse sin luz y sin agua, entonces va prorrogando el pago con tarjeta, con lo que sea, ¿no? Y tiene un nivel de morosidad de manera tal que a partir de ahora ya los bancos no le van a prestar más, no le van a dar el permiso para utilizar más esas tarjetas por el nivel de morosidad que hay. En consecuencia, ¿qué van a hacer? ¿Con qué van a pagar, ¿no? Aunque el descuento para los beneficiarios de la tarifa social seguirá siendo del 55%, dicho descuento dejará de aplicarse sobre la tarifa real que pagan los usuarios y se va a calcular sobre la tarifa de referencia que define la Casa Rosada y que podrá mantener congelada tal como lo hace con el bono a los jubilados, ¿no? el bono de jubilados hace 28 meses no se aumenta. Y 70 mil pesos hace 28 meses era un importe, hoy es otro. No tiene el mismo valor. Bueno, esto va a pasar con la tarifa social de los que menos tienen y los servicios, ¿no? Hasta ahora, la tarifa de los colectivos y trenes de jurisdicción nacional, por ejemplo, se actualizaban de manera automática siguiendo la inflación más un 2%. La tarifa social también seguía mes a mes este sistema, porque iban de la mano. Ahora, el gobierno libertario la desengancha de la evolución de la inflación y podrá congelar esa tarifa y así mes a mes los beneficiarios van a ir perdiendo ese beneficio. Esto es, estas son las medidas disfrazadas que el gobierno nacional adopta y que usted a lo mejor no se da cuenta, pero con el correr de los meses se va a ir dando cuenta que ya no es lo mismo. Lo mismo pasa con el bono a los jubilados. Siguen cobrando un bono, ¿sí? No pueden decir que no cobran un bono. Pero es el mismo monto de hace 28 meses, entonces los 70.000 que cobran hoy no tiene el mismo valor que los 70.000 de hace 28 meses atrás. Esas son las cuestiones que hay que analizar y ver. Sin embargo, de acuerdo a las encuestas nacionales que se han conocido en las últimas semanas, en las provincias, en el interior del país, como dicen muchos, el presidente Javier Milei sigue teniendo muy buena recepción.
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llueve sobre mojado, es cierto, porque ya estaba mojada la calle, estaba mojada la ciudad y sigue lloviendo otra vez, de acuerdo a lo que decía ya el Servicio Meteorológico Nacional, ¿no? Zulema 039 nos dice, en las vacaciones quieren comer a cada rato los chicos, anótenme para los sorteos, dice Zulema 039. También nos manda un mensaje Benita, con una tarjetita, por cierto, como todos los días, feliz mes de julio, nos dice. Y dice la consigna, en mi casa no se usa esa palabra, estoy aburrido. Nunca escuché a mis hijos, tampoco a mis nietos. Las vacaciones esperamos con alegría, vienen mis nietos y pasamos súper bien, dice Benita, 4.55. Qué bueno que sea así, Benita. Clotilde 660 dice, yo no tengo más chicos, igual que yo tampoco tengo, pero cuando eran chicos sí, pedían a cada rato algo, dice Clotilde 660, con respecto a la consigna que hemos planteado el día de hoy. Y por supuesto, vos también podés mandar tu mensajito, tu audio, ¿por qué no? Y contanos, bueno, ¿cómo vivían en tu casa, cuando tenían chicos, las vacaciones de julio, ¿no? ¿Qué pasaba? A cada rato pedían algo para comer, a cada rato pedían plata, querían salir, querían traer amigos. ¿Qué pasaba? ¿Cuál era la situación? Y si pasa ahora, bueno, contanos también, ¿no? Esto de que dicen, estoy aburrido, ¿qué hacen? ¿No? ¿Cómo pasan? ¿Cuál es la situación en épocas de vacaciones? Que se viene dentro de muy pocos días, hay que decirlo, las vacaciones de invierno ya, ¿no? En nuestra provincia y en otras provincias también, ¿no? Por suerte, porque la verdad que con este clima lo mejor es estar en casa. Esa es otra cuestión, ¿no? Y en no enfermarse los chicos. ¿Qué es peor para los padres en julio? Para los abuelos, para los tíos, en fin, quienes tienen a sus chicos en casa. ¿Qué frase, qué hecho, qué situación, ¿no? Nos contás a través del 1545-8530 o también a través del Facebook Sin Vueltas FM Integración o el Facebook de El Aire de Integración, donde estamos transmitiendo vía streaming también, ¿no? Bueno, se condenó en este día, en el día de ayer, en el Tribunal Penal de nuestra ciudad, aquí muy cerquita nuestro, a una persona de 59 años, fue condenado a 9 años de prisión por abusar sexualmente de un niño de 4 años. Creo que quedaron cortos con los 9 años, ¿no? Y esto ocurrió dentro de una iglesia evangélica, además. Es decir, más allá de que era un niño, en un lugar donde supuestamente el niño se sentía protegido, una iglesia, ¿no? Esta resolución se alcanzó mediante un juicio abreviado, no se ventiló en juicio oral, porque el acusado aceptó su responsabilidad y la

0: En el mismo lugar también participaba la madre del niño, quien asistía al templo para realizar trabajos de limpieza y organización. Según la reconstrucción del hecho y lo contado por la propia víctima en Cámara Gesell, el acusado aprovechó la relación de confianza que había construido con la familia para acercarse al menor. Y utilizaba caramelos como una estrategia para ganarse la confianza del niño. Fíjese, por más que muchos digan lo contrario, lo importante que es la enseñanza en las escuelas, precisamente, de todo lo que tiene que ver con estos temas, que hay muchos que se resisten, ¿no? Cómo es importante preparar al niño y hablarles de que no tienen que confiar en la primera de cambio a los adultos que vienen con algunos regalitos, como en este caso. ¿No? La causa también señaló que mientras la madre se encontraba ocupada con sus tareas dentro de la iglesia, el hombre llevaba al menor hacia algún lugar alejado de la vista de la madre con la excusa de entregarle golosinas, y allí se producían los abusos. Después de este episodio, el niño relató a su mamá lo que pasó, quien acudió a la comisaría de la mujer y realizó la denuncia correspondiente, ¿no? El fiscal Juan Pablo Fernández Risi fue quien impulsó la causa, reunió los elementos para llevar adelante este juicio, que terminó en un juicio abreviado, finalmente, porque el acusado aceptó la pena y el hecho en sí, ¿no? Bueno, ahora el Tribunal Penal debe analizar los términos establecidos y, si no existen objeciones, los jueces homologarán el acuerdo y dictarán la sentencia definitiva, que hasta acá es de 9 años de prisión por este hecho aberrante, doblemente aberrante. Un niño de 4 años en una iglesia en nuestra ciudad. 56 minutos pasan de las 9.
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0: llueve tenuemente sobre nuestra ciudad. Tenemos más mensajes, tenemos más audios de la gente que está participando de nuestra consigna del día de hoy, que tiene que ver con las vacaciones de julio que se vienen ahora. Los chicos que comienzan sus vacaciones, su descanso estudiantil, podríamos decir, ¿no? Y nosotros, los padres, abuelos, tíos, que no sabemos qué hacer con ellos, básicamente, ¿no? Qué decidir. ¿A dónde llevarlos o cómo entretenerlos? En muchos casos, otros sí, otros saben qué hacer, otros ya tienen definido, como decía Benita, pero hay algunos casos en que no, y en este caso, les estamos preguntando, faltan muy pocos días para iniciar estas vacaciones de julio. Y bueno, nos decían aquí a través de Sin Vueltas FM Integración, nuestro Facebook, Nadia, lo más feo es que tus hijos te pidan para comer y como padre no sabes de dónde sacar, decía también, ¿no? Es una realidad, y es cierto, de muchas personas esta, ¿no? De situaciones así extremas, que la verdad cada vez hay más, y es una realidad, lo tenemos que entender también, ¿no? Por otro lado, también aquí tenemos un audio. Vamos a ver si podemos compartir lo que nos decían.
1: Hola, buenos días, Norma, Johnny. Que tengan un excelente miércoles, a pesar de la lluvia. Quiero participar de los sorteos. Mi nombre es Laura, 948. Uh-huh. Y bueno, ya no tengo más chicos tampoco. Tengo nietos.
0: Claro.
1: Vienen también acá. Comen también. Y bueno, cuando tenían chicos, también tenían 5, así que comían en vacaciones y sin vacaciones. Así que los chicos comen cuando crecen, así que...
0: Es cierto.
1: Nada que decir.
0: Sí, sí, sí.
1: Hoy todos grandes y bueno, en su familia también ya.
0: Claro.
1: Así que tengan un buen día, Norma y Johnny, que pasen muy lindo.
0: Bueno, no dice quién es... A ver, vamos a ver si bueno, escuchamos, a ver, no tengo el nombre. Mandanos tu nombre y los últimos 3 números de DNI para que te podamos sumar a el sorteo de la remera de Argentina el viernes, así es otra participante más. Y bueno, hay otros audios también que en un rato vamos a compartir. Ahora tenemos, Johnny, no sé si está ya en punta, lo que nos contaba el intendente de la localidad de Panambí, Rosendo Fuchs, no solamente respecto al tema del puerto fronterizo, que ya se habilitó, sino cómo se están preparando a propósito de esta temporada de lluvias que ya comenzamos a vivir.
2: Hola, Norma, muy buenos días. Bueno, buen día a toda la audiencia. Te comento, bueno, que el río Uruguay empezó a descender. En Panambí ya se encuentra habilitado el paso internacional Panambí Puerto Veracruz, ya las balsas está operando nuevamente con normalidad. Con respecto a lo que estamos viviendo, lo que se vio justamente el último domingo, era lo que nos alertó parte de alerta temprana en una reunión en Casa de Gobierno hace 3 semanas, donde ya se confirmaba la presencia del Niño, que va a traer este tipo de fenómenos, mucha lluvia en pocos tiempos y con lluvias también acompañada con, puede ser, fuertes vientos, granizos. En esta ocasión fueron las lluvias caídas el día domingo que provocaron ya esta inundación. En el caso de Panambí, afortunadamente no afectó a ninguna vivienda. Sí, lo que sí se estuvo, nosotros tenemos un protocolo con prefectura donde se trabaja principalmente las alturas del río, las mínimas y las máximas. Hace muy poco anunciamos el río Uruguay en la altura mínima, que era 80 centímetros, donde se paralizaba el paso internacional, y ahora en este caso la altura máxima, donde superaba los 7 metros, también por cuestión de seguridad, se está paralizando, suspendiendo el cruce de balsa. En ese contexto, con la presencia del Niño, que ya sabemos que vamos a tener un semestre bastante complicado, más allá, más que un semestre, creo, porque todo indica que la presencia del Niño lo vamos a tener hasta abril del año que viene, que significa que vamos a tener periodos cortos de mucha lluvia. Nosotros, en base a lo que nos ocurrió en el 2014, bueno, me tocó a mí estar al frente del municipio en aquel entonces. Trabajamos con un plan de contingencia, nosotros tenemos un plan de contingencia. Hace muy poco nos reunimos todos los que formamos parte de la defensa civil del municipio, todas las fuerzas de seguridad, incorporamos a bomberos que tenemos ahora también, policía, prefectura, gendarmería, también salud pública. Estuvieron también con la presencia de los pastores, el cura párroco, que es fundamental también en todo este trabajo, ¿sí? Entonces, principalmente trabajar de aquí en más en lo que es la prevención, avisar a los que tienen casas de fin de semana, que son viviendas secundarias, que vayan despacio sacando sus cosas, sus pertenencias, para que no se pierdan después en una eventual crecida del río Uruguay, y con las personas que sí están trabajando, viendo ya dónde se van a trasladar. Nosotros dentro de este plan de contingencia tenemos espacios que son el Salón de la Iglesia Católica, el Salón de Uso Múltiples y también la Escuela 402, la Escuela 608, que es la de Puerto Panamá, ¿sí? Entonces el Ministerio de Educación también es fundamental en este armado del plan de contingencia. Estuvimos trabajando en toda esta primera etapa del año en la reparación de caminos cerrados, accesos. Nosotros en la zona del Doradito, Pedregullo, lugares donde la gente quedaba aislada, estuvimos trabajando en estos accesos para que puedan circular, que podamos acceder a ellos y que ellos puedan también salir una vez que queden anegados los caminos de acceso a la zona de Pedregullo. Pero también articulando el trabajo con prefectura, en algunos casos si quedarían personas aisladas que hay que retirarla con embarcaciones. Bueno, en realidad estamos ya trabajando en lo que es la prevención y el articulado de todas las fuerzas, de todas las personas o las instituciones son fundamentales para que esto podamos hacer un trabajo para salvar vidas, ¿sí?
0: Lo que decía el intendente Rosendo Fuchs contándonos brevemente lo que está haciendo el municipio de Panambí ante esta situación que puede darse de gran cantidad de lluvias, está previsto, y de inundaciones, ¿no? Entendiendo de que Panambí está en una zona ribereña, que tiene muchas casas de fin de semana, sobre todo, mucha gente que utiliza al borde del río, ¿no? Bueno, contándonos cómo están trabajando, qué es lo que han encarado desde el municipio para prevenir, para estar atentos y para ayudar a los vecinos de esa zona en caso de que el río Uruguay siga creciendo.
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0: ratito vamos a estar hablando con María Eugenia Lemos, que es la que está organizando esta campaña solidaria a beneficio de los de la comunidad aborigen vía guaraní, de Perutí y de otros sectores. A ver qué es lo que la gente puede ayudar, con qué puede ayudar, está bueno. Y bueno, la posibilidad también no solamente de dar su teléfono para que se comuniquen con ella, sino tal vez traer aquí a la idea de integración para después entregarle y que lleve esta ayuda a la comunidad vía guaraní, ¿no? Algo llamativo, muy llamativo, pero en realidad no extraño, tiene que ver con el ejército, donde una nueva disposición endurece el control sobre las redes sociales de sus integrantes. Nadie se puede quejar. Sí, nadie se puede quejar. Nadie puede publicar cuestiones vinculadas, sobre todo, a su trabajo en el ejército argentino, ¿no? Es una nueva normativa que endurece las reglas para el uso de redes sociales y plataformas digitales por parte de todo su personal. Esta medida, menos mal que estamos en una época de libertad, que avanza la libertad, ¿no? Todo lo contrario, prohíbe expresamente realizar publicaciones con reclamos, denuncias, cartas abiertas o manifestaciones públicas relacionadas con la institución, y establece que cualquier inquietud deberá tramitarse únicamente por los canales internos previstos por la fuerza. Esto después de haberse conocido en diferentes fuerzas de seguridad que tenían que hacer rifas para conseguir elementos, ¿no? Que, bueno, no están cobrando lo necesario para poder vivir, y otros hechos peores en algunas fuerzas de seguridad, de suicidio incluso de su personal, ¿no? Así que esta es la disposición actual que decidió el ejército argentino. El general de brigada Roberto Martín Baroni es el secretario general del ejército y el que firma esta medida, que alcanza a oficiales, suboficiales, soldados y personal civil de la fuerza, que actualmente está bajo la conducción del teniente general Oscar Santiago Sarich. El documento reconoce el impacto que tienen las redes sociales y las nuevas formas de comunicación digital sobre la vida institucional, pero establece una serie de pautas para garantizar un uso responsable de esas plataformas con foco en la seguridad, la disciplina y el resguardo de la imagen del ejército argentino. Que por otro lado no está mal, debo decir, porque estamos hablando de una fuerza de seguridad, la mayoría de las fuerzas de seguridad son verticalistas, responden a los jefes de arriba, siempre es así, y claro, el hecho de que su personal publique en redes sociales algunas cuestiones no solamente afecta la imagen de la institución, sino también lleva a confusión un sinnúmero de cuestiones vinculadas a, en este caso, el ejército argentino, ¿no? Entre los principales puntos de la resolución figura la prohibición de publicar planteos, quejas, reclamos, denuncias o cualquier otro tipo de manifestación pública vinculada con la institución. A partir de ahora, todo ese tipo de presentaciones deberá realizarse exclusivamente a través de los mecanismos reglamentarios internos, ¿no? No se puede publicar fotografías, videos o información que pueda comprometer la seguridad de las unidades militares. Queda prohibido publicar contenido que exponga instalaciones, armamento, dispositivos de seguridad, depósitos, sistemas, rutinas operativas, planos, gráficos u otros elementos que puedan afectar la seguridad física de los cuarteles o vulnerar medidas de contrainteligencia, ¿no? Todo esto alcanza además a la información reservada, clasificada o de circulación restringida, independientemente de la configuración de privacidad utilizada en la red social. Es decir, esos contenidos no podrán difundirse ni siquiera desde cuentas privadas o con acceso limitado. También se dispuso el ejército argentino que sus integrantes no podrán realizar publicaciones que reflejen conductas incompatibles con el decoro, la disciplina o el profesionalismo militar, especialmente cuando puedan ser identificados como miembros de la fuerza. O sea, todos los integrantes del ejército a partir de ahora a tener muchísimo cuidado con las redes, es más, a borrarse de las redes directamente, ¿no? Tanto ellos como quienes pueden etiquetarlos, porque podrían terminar siendo o dejar de ser parte del ejército argentino, básicamente, ¿no? La disposición también prohíbe compartir, republicar o amplificar contenidos de terceros que incurran en alguna de esas conductas cuando esa acción pueda asociar al integrante del ejército con dichos mensajes, lo que acabo de decir, ¿no? Bueno, no podrán hacer declaraciones, no podrán brindar entrevistas o publicar contenidos en calidad de integrantes del ejército argentino. Básicamente, cero comunicación, nada, ¿no? Bueno, una disposición que forma parte de lo que decidió el ejército argentino en una época donde la libertad avanza.
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0: Ocho minutos pasan de las 10 de la mañana ya, sigue nublado, sigue oscura la mañana, está previsto más tormentas, más lluvias para esta jornada, pero nada nos detiene con la información. En este caso vamos a charlar con María Eugenia Lemos, que es, bueno, médica, pero que además tiene una particular, a ver si está bien la palabra, ¿no? Tiene una particular, no sé si atracción, pero sí interés, básicamente, por ayudar a las comunidades en Vía Guaraní. La conocimos en la última presentación del libro de hierbas medicinales, ¿no? Y la verdad que está haciendo una campaña solidaria muy interesante, que ya ha tenido resultados a partir de nuestro comentario el día de ayer, de personas que pueden colaborar en esta campaña solidaria que está haciendo María Eugenia y a quien le vamos a consultar de qué se trata. ¿Cómo estás, María Eugenia? Buen día.
23: Hola, buen día, Norma. Bien, ¿bien vos?
0: Todo bien. Aquí estamos. Pasando esta jornada de fresquete, de lluvia, gris, pero bueno, poniéndole color un poco.
23: Sí.
0: Bueno, contanos, María Eugenia, ¿de qué se trata esta campaña solidaria? ¿Qué es lo que estás recabando? ¿Para quién va a estar destinado?
23: Sí, te cuento. Mira, en realidad mi intención...
0: ¿Sí?
23: Wow.
0: Perdón. Está bien.
23: Mi intención es ir a conocer dónde ellos están, más que nada a raíz de esto que publicamos, que fui a visitar en la biblioteca, se hicieron a conocer con el libro de
0: hierbas medicinales,
23: plantas medicinales, sí. Y me interesa mucho saber un poco más de ellos, porque en realidad en un ratito que estuvimos ahí charlando hay tanta información que...
0: Sí.
23: Bueno, hay tanto para conocer en su cultura, realmente eso es lo que buscaba. Conversé con un,

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0: Viendo y el pronóstico sigue siendo el mismo, alerta amarilla para el día de hoy, así que a tener mucho cuidado, descargas eléctricas, incluso posibilidad de granizo, dice el Servicio Meteorológico Nacional, que nos está señalando a esta hora de la mañana tenemos un 98% del porcentaje de humedad, elevadísimo por cierto, ¿no? El alerta amarillo habla de tormentas aisladas, algunas localmente fuertes, abundante lluvia, granizo ocasional, ráfagas puntualmente fuertes, actividad eléctrica, bueno, y gran cantidad de agua, ¿no? Es lo que establece entonces el Servicio Meteorológico Nacional para hoy, miércoles, donde la máxima será de 19 grados, según lo que se señala, y a esta hora ya tenemos 15.2. La sensación térmica es de 15.2 también, igual que la temperatura, lo mismo, ¿no? Gracias a Margarita que nos cuenta que está haciendo empanada, todo casero, nos dice Margarita. Bueno, muchas gracias. Y Luis, nuestro oyente, que nos manda un video donde se observa justamente el caso de las calles que le acabo de contar, de Villa Barreiro, muy cercano a la escuela 822, intransitables, realmente está muy mal estado, con mucha agua. Bueno, gracias Luis por enviarnos este video donde nos cuenta acerca de esta situación, ¿no? Porque tiene que buscar un chiquito, decía, de la escuela 822 y ahí nos enviaba este video. Desde la municipalidad de Campo Ramón también nos hacen saber que avanza la refacción de la ex sala de primeros auxilios de Campo Ramón. Durante las últimas semanas, el personal de la municipalidad retiró la totalidad de aberturas de madera, techos de zinc, canaletas de desagües e instalaciones eléctricas y de agua, y comenzó con la colocación de aberturas nuevas y todo lo relacionado a eso que sacaron, ¿no? El edificio prestará nuevo y más servicios de salud, entre los que se incluye el servicio de internación de pacientes con cuadros leves, de manera tal que se descomprimirá la atención en guardias del Hospital Samic y el traslado hacia el nosocomio por ese tipo de atenciones, ¿no? También nos recuerdan que el 12 de julio Campo Ramón celebrará la fiesta patria de la independencia del día 9 en la escuela 633 del kilómetro 11. Como en cada visita y evento festivo, todo lo recaudado en campeonatos, rifas, venta de cantinas, asado, platos dulces, empanadas, todo, es destinado a la institución educativa, que además recibe la ayuda de la municipalidad con personal de obras públicas previo a este evento para dejar la escuela en muy buenas condiciones, ¿no? Así que se está invitando a toda la comunidad del kilómetro 11, kilómetro 10, barrio Blasic, barrio Hermoso, zona Urrutia, vecinos de Oberá, a celebrar la fiesta patria de la independencia en este acto que será el día 12 de julio a partir de las 10 con un almuerzo comunitario posterior y gran matiné musical con Hugo y los Mágicos y Pablo y su grupo. También nos hace saber la Municipalidad de Campo Ramón, que además nos cuenta, después de gestiones que el intendente hizo ante el IMAS, Instituto Misionero de Agua y Saneamiento, ayer personal de este instituto instaló en el pozo perforado de la ITA la nueva bomba trifásica reforzada de 5,5 HP que duplicará el caudal del bombeo hasta el tanque elevado. De esta manera, es una respuesta a los vecinos de la ITA entonces con esta problemática de agua que estaban teniendo, la falta de esta bomba que ahora, bueno, ya llegó, que se instaló entonces en el día de ayer. Una muy buena noticia para los vecinos de la ITA.
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0: Más de 30 asociaciones yerbateras, dirigentes agrarios, organizaciones sociales y políticas solicitaron la renuncia del titular del INIM, Instituto Nacional de la Yerba Mate, que aunque usted no crea, no funciona como debiera, pero tiene un presidente, que es Rodrigo Correa, ¿no? Contador, libertario. Todos estas asociaciones y dirigentes y demás, a la que se suma también APAM, han señalado que la gestión de este hombre se ha caracterizado por decisiones que han debilitado la capacidad operativa del organismo, afectando áreas estratégicas para el sector y generando serias dudas respecto de la transparencia y racionalidad de las medidas adoptadas. En una fuerte nota, que bueno, se ha hecho público ayer, que recibimos los medios, dan a conocer justamente que a más de 7 meses al frente del organismo, el desempeño de Rodrigo Correa perjudica al sector. El síntoma más notorio lo constituye el deterioro institucional sin precedentes en el que se encuentra el INIM, con la paralización de sus funciones y una situación cada vez más crítica para la producción primaria. Los trabajadores rurales, las cooperativas, pequeñas y medianas industrias y todo lo vinculado a la actividad yerbatera, ¿no? En esa nota que han firmado todas estas asociaciones y demás, hablan de fracaso económico y productivo de la gestión de Correa. No sé yo si se dará por aludido el titular del INIM, ¿no? Entre los firmantes de la nota, sin embargo, figuran el diputado provincial Héctor Bárbaro, el presidente de APAM Hugo San, el ex subsecretario y diputado provincial Julio Peterson, el ex decano de la UNAM Javier Gortari, bueno, y otros referentes, ¿no? Que piden la renuncia de este hombre. Que la verdad, yo dudo de que se dé por aludido, en definitiva. Nunca hasta acá habló de otra cosa dentro del INIM, al frente del INIM, que no sea decisiones que, por supuesto, tiraron a menos al instituto. O sea, no se ha caracterizado nunca por ser un presidente que defienda al Instituto Nacional de la Yerba Mate, ¿no? Y fue puesto por esta gestión nacional, la gestión libertaria, así que no creo que se dé por aludido. Pero bueno, lo que piden las asociaciones y demás es eso, ¿sí? En una nota enviada obviamente a La Nación. Este mes de julio, el gobierno oficializó, gobierno nacional, el aumento de 2,15% de las jubilaciones, pensiones, asignación universal por hijo y otras prestaciones que paga la ANSES. Así, la jubilación mínima pasa de 403.317 pesos a 411.989 pesos en el séptimo mes del año 2026. De esta manera, los haberes máximos desde julio quedarán en 2.772.000 pesos, según indicó la resolución 186 publicada en el boletín oficial ayer. El alza de 2,15 aplica también a otras prestaciones que paga la ANSES, tanto como asignación universal por hijo, como asignación por embarazo para protección social, que van a subir a 148.049 pesos. Sí, ya sé, usted me va a decir, ¿qué son 148.000 pesos? Bueno, yo me pregunto lo mismo, pero es lo que ha estipulado el gobierno. Más allá del bono famoso que hace 28 meses cobran los jubilados de 70.000 pesos para los que cobran el haber mínimo. La ayuda económica se otorgará también a titulares de la Pensión Universal para el Adulto Mayor o PUAM, pensiones no contributivas y madres de 7 hijos o más. El valor está congelado desde marzo del 2024. Más allá de todo lo que le venimos contando de aumentos, del costo de vida, de la canasta básica. Bueno, eso es lo que cobran aquellos que tienen algún tipo de ayuda, entre comillas, o los jubilados y pensionados.
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0: para él.
1: Nuestro amigo que está en La Plata, ¿era Luis? ¿Cómo se llamaba? ¿Luis?
2: Luis.
1: A ver si nos cuenta qué pasa por allí, porque vos sabés que está previsto la llegada de nieve a Buenos Aires hoy. Sí, sí, es lo que están estipulando los pronosticadores. El invierno del 2026 se ha propuesto quebrar todos los récords de los últimos años en la provincia de Buenos Aires y hay miles de habitantes que miran el cielo con una mezcla de frío e ilusión. Algunos con preocupación, claro, porque si bien mucha gente quiere ver nieve, otros tantos, ante el aumento del gas, la inexistencia además de gas en muchas zonas, aumento de energía y todo eso, están viendo cómo hacer para sobrellevar esta temporada de frío, ¿no? Las bajísimas temperaturas que azotan al centro del país, combinadas con un porcentaje exacto de humedad en las capas medias de la atmósfera, abrieron la puerta a un escenario extraordinario que puede ser diferente este jueves para quienes habitan la provincia de Buenos Aires. ¿Por qué? Porque los modelos meteorológicos comenzaron a coincidir en que las próximas horas serán históricas para una región en particular ante la presencia de nieve probablemente, ¿no? Todo está previsto que ocurra sobre mayormente la localidad de Balcarce. Esta ciudad emblemática tiene un 30% de probabilidad de registrar nevadas durante la jornada de hoy o la madrugada de mañana, concentrándose el fenómeno climático entre las 4 y las 6 de la mañana de este jueves. Así que veremos qué pasa, pero es la localidad al sudeste de la provincia de Buenos Aires, a 400 kilómetros al sur de la ciudad de Buenos Aires y a solo 75 kilómetros de Mar del Plata, que está previsto tenga nieve entonces hoy o en la madrugada de mañana. Así que a ver qué dice Luis mañana, ¿no? Vamos a estar atentos a ver si cuenta que llegó la nieve o no ahí a su zona también.
2: Participación de nuestros oyentes. Carmen nos envió una foto al trío Perfecto Poroto con cuerito de chancho.
1: ¡Ay,
2: con
1: dioca! ¡Qué rico!
2: Una maravilla. Bueno, saludos, Carmen. Y también tenemos un audio por acá que nos envía, si no me equivoco, María. Buenos días.
3: Hola, muy buenos días. Sí, acá quiero participar diciendo cómo los chicos acá en la chacra disfrutaban de las vacaciones. Durante el año ellos estudiaban para las vacaciones de invierno tener libre y decían: papá, nosotros vamos a pescar mojarra en el río, en corriente. Había muchísimas mojarras. Entonces terminaban las vacaciones y los fines de semana, no era ese fin de semana que no se iba a corriente a pescar mojarra con los chicos. Íbamos toda la familia.
1: Mira.
3: Y hacíamos escabeche de mojarra.
1: ¡Ay, mirá!
3: Un riquísimo escabeche que después consumíamos durante mucho tiempo, durante el invierno. Consumíamos ese escabeche de mojarra que yo preparaba. Ya no recuerdo más cómo lo hacía, pero eso se conserva en la heladera y después se consumía durante el invierno.
1: Claro.
3: Ellos disfrutaban pescando. Eso era la felicidad de ellos. Bueno, mi número es 020. María. Gracias.
1: Bueno.
3: Por poder participar. Saludos a ustedes. Chau, chau.
1: A vos, María, muchas gracias por participar y por contarnos este recuerdo tan lindo, ¿no? De otras épocas también, que por allí, bueno, muchos no la vivieron, no la viven, y esa es, o está bueno que se cuente, que se comparta. Inés, 322 nos comparte que está haciendo en este comienzo de mes sopa de arveja y puchero. Mirá vos, wow. Sí, tiene que ser algo energético para el día de hoy. Marlene nos dice, buen día, a pesar de la lluvia, yo creo que lo más feo que es que te pidan para comer y no tener para darles, dice también. Eliana 521 dice, lo peor es que a cada rato quieren comer y ya por último no sabes qué más inventar, dice Eliana 521 respecto a nuestra consigna del día de hoy. Y Karina dice, para mí lo peor es que tengan hambre a cada rato porque no me gusta cocinar, dice Karina. Nadia también ya opinaba al respecto. Marlene también nos mandaba una tarjetita. Bueno, gracias a todos los que han participado de nuestra propuesta del día de hoy. Recordando de que hoy comienza la semana de la dulzura, ¿no? Regalar un caramelito, regalar algo dulce a alguien, no solamente hace bien al alma, ¿no? Y la otra persona se siente, digamos, más feliz, sino también en esta semana vamos a tener el partido de Argentina nuevamente el viernes y nosotros vamos a estar sorteando una remera de Argentina de la Mansión de las Golosinas. 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
2: Se ha comunicado con nosotros Silvia 218, se notaba para el sorteo, preparando, dice, chipa batida con cebollita y carne molida.
1: ¡Ay, qué rico! Nunca probé eso, ¿eh?
2: Yo con cebollita sí, me encanta.
1: ¿Pero con carne molida?
2: Con carne no, nunca probé.
1: Ah, no, yo tampoco.
2: Bueno, saludos, doña Tota, doña Silvia 218. También por acá, bueno, alguien que nos envió un mensaje, después se arrepintió y borró. Nos envían una foto, bono de la parroquia San Pantaleón, debe ser que ya está disponible. Primer premio, una moto 0 kilómetro. Tiene 50 premios.
1: ¡Wow!
2: Hay premios de 200.000, 150.000, 100.000, bueno, entre otros tantos premios. Y se sortea el día 2 de agosto, cuesta 10.000 pesos el bono de la parroquia San Pantaleón de la ciudad de Overa.
1: Bueno, se viene la Feria Provincial del Libro. Mañana vamos a tener la conferencia de prensa. Hoy vamos a charlar con Emma Lozas, la titular, pero bueno, mañana se hace la conferencia de prensa, por lo que decidimos esperar a mañana, ¿no? Pero les quiero contar ya que en esta 49ª edición de la Feria Provincial del Libro, que comienza este fin de semana, la Facultad de Arte y Diseño va a presentar, en un antes y un después en lo que hace a la accesibilidad, el tomo 1 del Glosario de Lengua de Señas Regionales de Misiones. Este proyecto se llama Comunicarte Incluye, está dirigido por la magíster Mariela Batista en un arduo trabajo interdisciplinario que unió docentes, no docentes, estudiantes, graduados, ¿no? Se va a hacer la presentación oficial el domingo 5 a las 19:30 en el salón adjunto de la feria, que es el gimnasio del Instituto Privado Instituto Mariano, y también el taller Las Manos También Narran Cuentos, que será el lunes 6 a las 15 en la sede de la Feria del Libro. Está destinado a estudiantes de formación docente, comunidad de la Escuela de Sordos e Hipoacúsicos y público interesado. La verdad, interesante propuesta de la Facultad de Arte y Diseño, de este trabajo conjunto que va a estar presentándose en la Feria Provincial del Libro, que arranca este sábado en el gimnasio del Instituto Mariano, ¿no? Decíamos hoy que los bomberos voluntarios estaban trabajando en un principio de incendio. En este caso se trata de un geriátrico,

0: a adultos mayores, ¿no? Un geriátrico, Los Cedros, ubicado sobre calle Domchenko. Últimos 5 minutos de nuestro programa. La verdad, gracias a todos los que se han comunicado con nosotros y nos han contado diferentes cuestiones vinculadas a las vacaciones de invierno, que en nuestra provincia, vacaciones de invierno, van a comenzar en muy pocos días nada más, así que ya hay. Están muchos de exámenes en la universidad, en lo que hace a los estudios superiores también. Y en este caso, también, bueno, en el área secundaria, primaria, ¿no? Preparándose para lo que será desde el 13 al 24 de julio, estas vacaciones de invierno, una temporada que se caracteriza por el frío, por eso, digamos, se adoptan las vacaciones de invierno para los chicos, ¿no? Para los estudiantes en esta época, porque de esa manera se evita que vayan a la escuela cuando hace mucho frío o cuando hay mucha lluvia, ¿no? Y en el marco de negociaciones que también está llevando adelante diferentes gremios con el Ministerio de Educación y el Gobierno de la provincia para definir también cuestiones vinculadas al salario docente, ¿no? Como dije, las vacaciones o el receso escolar de invierno será en Misiones entre el 13 y el 24 de julio y se va a estar retomando las clases el lunes 27 de julio, de acuerdo a lo que ratificó el ministro de Educación de la provincia de Misiones, Ramiro Aranda, entonces. Esto no es igual, en otras provincias es diferente también las fechas, cada uno adopta su fecha como mejor le parece en las 24 jurisdicciones argentinas, pero aquí en la provincia de Misiones esta es la fecha, entre el 13 y el 24 de julio estarán descansando los estudiantes en nuestra provincia. Llegamos al final ya prácticamente de nuestro programa de hoy. Les cuento que en lo que hace al pronóstico, insiste el Servicio Meteorológico Nacional en que estamos en alerta amarilla. Va a disminuir la temperatura, hacia mañana jueves está previsto ya una mínima de 7, una máxima de 14, pero más frío va a ser el viernes, donde la mínima pronosticada es de 3 grados y la máxima 12, y el sábado, donde la mínima pronosticada es de 4 grados y máxima 16. Sin embargo, ya en lo que hace a mañana todavía habrá tormentas en un 70% de probabilidad durante la mañana. Luego a la tarde, noche, mejora el clima, no va a haber más lluvias, va a estar nublado nada más. Y el viernes ya tendremos solcito, según lo que señala el Servicio Meteorológico Nacional, solcito pero con temperaturas muy frías. Así que a cuidarse, gente, a abrigarse y sobre todo a no salir al frío y a la lluvia si no es necesario, ¿no? Nosotros nos vamos a despedir, pero quédese en el aire de integración porque la programación continúa. En un ratito Johnny Lino y Camerún Álvarez, después les acompañará también Darío González con toda la información en horas de la tarde y la programación que continúa aquí en el aire de integración, retomando el contacto con ustedes mañana a las 5 de la mañana con Tony Sabaré, Johnny Lino y nosotros en la segunda mañana a partir de las 9 con toda la información. Que tengan un buen resto de jornada, a cuidarse, a abrigarse. Mañana nos reencontramos.
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0: Sube un poco más el volumen, Laura Pausini junto a Chil Lauro, 16 de marzo.
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cordiales. Buenas tardes, bienvenidos a otra edición más de Gente de Ley, edición correspondiente a esta inestable jornada de miércoles, mitad de semana, pero comienzo de un nuevo mes. Estamos comenzando el séptimo mes, el mejor mes de todos. El mes de, eso dicen de muchos, en su gran mayoría, el mejor mes del año. Bueno, no hace falta que le diga por qué, ¿no? Bueno, nosotros aquí estamos, a pesar de la lluvia, a pesar del temporal, tratando de ser una grata compañía. Al mal tiempo, nosotros les pondremos buena compañía, buena música, todo lo que necesita usted para estar bien ahí del otro lado. Lo tenemos aquí en este espacio Gente de Ley, hoy con la ausencia justificada de Adrián Camerún Álvarez. No es que le tiene miedo al agua, pero bueno, se complica circular el mote de una localidad a otra con estos temporales que, bueno, está inestable el tiempo y así va a continuar. Esa es la realidad. Más o menos es lo que se venía pronosticando, es lo que se continúa pronosticando, porque también hay que tener en cuenta que el fenómeno Niño ya ha hecho su presentación en esta parte litoral del país. 17 grados 8 décimas la temperatura actual, la humedad de 95%, elevada la humedad, y lógicamente porque está lloviendo, da ratos con mayor intensidad, da ratos con menor intensidad, algunas lluvias, lloviznas, van intercalando, pero se continúa, que continúe, vale la redundancia, se prevé que continúe todo de esta manera, al menos durante la jornada de hoy y la de mañana. Tiempo inestable, lluvias, lloviznas. Para el viernes una mejoría, se despeja, sale el sol, pero ahí sí hay que abrigarse bien, porque la mínima para el viernes está pronosticada en 3 grados y la térmica seguramente andará rozando los 0 grados, me imagino yo. 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

0: Bueno, nuestros teléfonos ya habilitados, ¿eh? Línea fija 400717, línea fija, los teléfonos celulares para WhatsApp 1568-6020 o también está el 1545-8530. Usted elige a qué número quiere comunicarse. Estamos en vivo a través de telestreaming, a través de diferentes plataformas, vía Centro TV Canal 8, en la grilla de PIN Misiones, en la página de Canal 8 o en la aplicación de Canal 8. También está la aplicación del aire de integración, la página del aire de integración, entre otras alternativas que tenemos para estar en contacto con todos ustedes. Por supuesto, la música hoy será la principal protagonista de esta inestable siesta misionera correspondiente a este primer día del séptimo mes del año. Así que a todos, muchas gracias por estar aquí del otro lado y ya comenzamos rápidamente a musicalizar este espacio que difunde la música regional, del litoral, del Mercosur, de nuestros inmigrantes, con algunas actividades, novedades, informaciones de interés general, bueno, entre otras cosas que solemos compartir hasta la hora 15 en este espacio denominado Gente de Ley por el aire de Integración y Centro TV Canal 8. Sin más preámbulos, llega la música con El Ángel de las Dos Hileras.
1: De las dos hileras.
2: Buenas tardes, señoras y señores.

0: más aplausos, señoras y señores. Qué gusto enorme. Gracias a todos los presentes. Gracias por venir a esta hermosa fiesta, este hermoso encuentro. El primer festival chamamecero más importante que tiene a partir del día de hoy.
1: Fiesta.
0: Y quizás Dios quiera y Dios va a querer que sea todos los años mientras que usted acompañe. Aplauso para Marcelo Leiva por este festival Pagos de Rosario. Rosario tiene su festival.
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0: Nosotros estamos aquí haciendo partícipe para todos ustedes. Comenzamos, señoras y señores, como siempre, con mi saludo musical para todos ustedes. Dice más o menos así.

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Rosario, Rosario, Rosario está de fiesta. Santa Fe está de fiesta. Toda la provincia está de fiesta, señores. Bueno, que el ángel de las dos hileras, señoras y señores.

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12:55 minutos en todo el país. Hasta las 15 estamos, no nos fuimos, estamos en vivo por el aire de Interacción y por Centro TV Canal 8. Tenemos varios mensajes también de nuestros oyentes, teléfonos habilitados, línea fija 40-07-17, los celulares 15-68-60-20, 15-45-87, 15-45-87,

¿Qué más tenemos para comentarte? Bueno, se suspendió, nos decía Colo, lo del mercado concentrador en tu barrio, que estaba previsto para hoy. Ya vamos a estar avisando cuándo se lleva a cabo esta actividad. De todas maneras, el mercado concentrador Zonal Oberá sigue trabajando con normalidad en frente a la cancha de Racing, allí por la calle de Feversani, como es habitual, de miércoles a sábado, 7:30, 12, box 7, todo cerdo, box 8, Lácteos Aurora, trabajando con normalidad, e insisto. También, por otro lado, reiteramos este locro que se va a llevar a cabo el próximo domingo. Organiza eventos categora, locro y empanadas, para este domingo 5. Retirar en Avenida Tucumán 734, desde la hora 12. Está lindo, ¿no? Yo creo que el tiempo va a acompañar este domingo para un locrito, ¿no? Cancha, no tanto asado. Está bien, dijo el papudo. El locro entonces, para cambiar un poco el menú para este domingo, en lo de categoría, eventos de Avenida Tucumán 734. Avenida Tucumán 734, domingo al mediodía. Informaciones que nos llegan desde el municipio de Colonia Alberdi. Atención. La municipalidad te informa que el nuevo número de WhatsApp de recaudación es el siguiente: 03755-1584-0102, 1584-0102. También nos recuerda que el vivero Pura Vida está trabajando trabaja lunes y miércoles de 8 a 10:30 de la mañana para intercambio de ejemplares. Lunes y miércoles, no de lunes a miércoles, lunes y miércoles de 8 a 10:30 con intercambio de ejemplares, vivero Pura Vida del municipio de Colonia Alberdi. Por otro lado, informaciones que nos llegan desde el municipio de Los Helechos. En ese municipio se informa que desde la oficina de empleo de Los Helechos se está anotando para el programa Progresar de formación profesional a quienes cursan en el centro de formación profesional. Por otro lado, la oficina de finanzas municipal ayer pagó los haberes. El profesor de ballet folclórico Raíces de mi pueblo de Los Helechos comunica a los chicos que están ensayando a full, preparándose para participar el día 11 de julio en la prefiesta del inmigrante. Por otro lado, el ingeniero Claudio Gómez del área de producción municipal de Los Helechos informa que el 15 de julio será entrega de los primeros plantines frutales, mientras que el remanente se entregarán el 8 de septiembre del corriente año, informa Rodolfo Saucedo Pera, secretario de prensa de la Municipalidad de Los Helechos. Roberto Saucedo Pérez, conocido popularmente como Camisa Seca. Yo no sé, yo no dije nada, eso me dijeron. 15-68-60-20, está trabajando el local 26, se anda por el centro, o piensa salir, pegues una vuelta por el local 26, porque allí va a encontrar los paraguas, las sombrillas que está buscando, también duchas eléctricas, pavas, relojes y mucho más. Local 26, acceso 2, Paseo del Monte, a metros de la ex terminal. Nos reitera Rosana Sabán del Jardín Botánico que están abiertas las inscripciones para las escuelas que quieran realizar esta charla informativa, este recorrido informativo, charla de medio ambiente y educación ambiental opcional. Conocer Jardín Botánico con tu escuela, de lunes a viernes de 8 a 17 horas. El recorrido con la charla y demás dura aproximadamente una hora y media, ese es el lapso estipulado. De todas maneras, para los docentes, para los papis, hay que reservar, hay que comunicarse previamente para coordinar, reservar, es totalmente gratis, pero insisto, hay que reservar, hay que coordinar, comunicándose al 03755-421808, 421808 para mayor información. 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De Misiones al Mercosur va a estar este próximo sábado en el Complejo Polideportivo de la ciudad de Oberá. Desde la hora 19, entrada libre y gratuita, actúa Monje Alegre, Guilla y su grupo, Regional Oberá, Estilo Sertanejo, entre otros. El próximo sábado, De Misiones al Mercosur en el Complejo Polideportivo de la ciudad de Oberá. 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

0: 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Se habilitó el paso fronterizo internacional Puerto Panambí, Puerto Veracruz. Atención, aquellos que quieren contrabandear, digo, aquellos que quieren ir a pasear a Brasil, etcétera, etcétera. Bueno, se habilitó entonces el paso fronterizo internacional Puerto Panambí, Puerto Veracruz. Están habilitados los muchachos para cruzar, está habilitada la balsa, así que todo funcionando por el momento con normalidad. 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Es la hora, 13.2 minutos en todo el país, 15.68, 60.20, 15.45, 85.30, si querés comunicarte con nosotros. Y nosotros seguimos musicalizando la siesta misionera, porque la música endulza los oídos, la música alegra los corazones. 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y los Cardositos. A ver.
1: Emiliano Cardoso y los Cardositos acá en la hora de los Maidanas. Fuertes aplausos.

0: Jorgito. Vamos con una pequeña tandita gorra. Acá estamos en vivo en Recovec.
1: Muy bien, estamos en vivo por el aire de Interacción y Centro TV Canal 8. Un espacio dedicado a la música litoraleña, a la música del Mercosur, a la música de nuestros inmigrantes. 13:22 minutos, tiempo inestable, al menos en la zona centro de la provincia de Misiones. Así que, bueno, como vemos en pantalla, aquellos que nos están viendo vía streaming, se puede observar que el tiempo se presenta inestable en esta parte de la región. De todas maneras, el fenómeno El Niño se está acentuando, recién ha llegado, así que a tomar los recaudos. Tomar recaudos, no tomar otra cosa. En un rato la información deportiva, como siempre, presentada por Nexo Motos y Nexo Sport, junto a la Shell, estaciones de servicios y, bueno, mucho más. Pero antes tenemos pendiente la pausa y ya volvemos.
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0: Es la hora 13:32 minutos en todo el país. 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Buenas noches, ganó México, eliminó a otro equipo de Conmebol, así que van quedando menos. De todas maneras, los europeos no están muy bien, a excepción de Francia, que para mí es la máxima candidata. Francia, que viene de jugar dos finales consecutivas, una la ganó, una la perdió con Argentina, pero pudo haberla ganado tranquilamente, porque tiene a Mbappé. Ese es el porqué. Realmente, ¿por qué? Porque tiene a Mbappé y tiene un par de jugadores más que bueno, son una cera. La verdad que corren, atrás por ahí tienen sus defectos. Bueno, Argentina le hizo varios goles, pero si Argentina tuvo en ese partido final la suerte de concretar la mayoría de las oportunidades, porque hay otros equipos que le llegan dos, tres veces, no concretan, no le hacen el gol, y después sonaste porque te llega tres veces y te hace cuatro goles más o menos. Así que bueno, gran victoria de Francia, contundente, y bueno, es el rival de Paraguay. Veremos ahora cómo está yo creo que es un Paraguay, ya es otro para otra, se mide con otra vara, no es el rival sueco, pero ha eliminado a Alemania. Yo insisto con Alemania, si bien Paraguay, no quiero ser mala onda con los hermanos paraguayos, pero esta no es la mejor cara de Alemania, es lejos de ser la Alemania campeona del mundo. Vos fijate, para tener un parámetro, que Ecuador le ganó a Alemania, y ayer Ecuador ligó un baile de México. Por eso digo, no es por tirarle mala onda a los hermanos paraguayos. A mí me pareció una victoria lógicamente histórica, sin querer sacarle mérito al triunfo de los paraguayos, pero esta no es la Alemania de otros tiempos. Esto está clarísimo, quedó muy claro, porque perdió sus últimos dos partidos, uno con Ecuador y otro con Paraguay. Y bueno, por eso decía, Ecuador le ganó muy bien a Alemania y ayer ligó un baile con México. Vos fijate cómo son las cosas. Así que bueno, veremos la próxima parada de Francia y Paraguay. De todas maneras, hoy continúa la cosa. Inglaterra, República del Congo están jugando. En un ratito vamos a ir actualizando resultados. ¿Qué otra cosa? Bélgica enfrenta a Senegal hoy también a las 17 horas. Y cerrando ya la jornada, Estados Unidos enfrenta a Bosnia desde las 21 horas. Así está la cosa, el fixture para hoy. No son partidos muy atractivos que digamos, pero bueno. Es lo que hay, ¿no? 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
0: Muy bien, seguimos mateando con Yerba Mate, Cuñata y Porá, establecimiento gelatero Juan Ángel Frey, lote 41, sección décima, Campo Ramos. Saludos a San Juancito Frey y a toda la familia, un abrazo gigante. Rico mate, un poquito de cedrón para alegrar el corazón, un poquito de azúcar para endulzar la vida. Bueno, ya se viene la música también. Antes de la música hay mensaje de nuestros oyentes, 15 68 60 20. A ver, que se me fue el WhatsApp de acá, el WhatsApp web. A ver, vamos a pasarlo desde el teléfono, como lo hacíamos antes, ¿no? Que tanta tecnología, tanto gregré para decir Gregorio.
2: Buenas tardes, Johnny, buenas tardes, Camerún, buenas tardes, compadre, buenas tardes, Lino. Que tengan un excelente programa, como siempre. Me alegro que estén bien al pie del año, me alegra.
0: Yo porque tu compadre...
2: No hay ni un feriado, ni un asueto, nada. Che. Entonces le vamos a tener a los dos ahí al pie del cañón.
0: ¿A los dos?
2: Listo, un saludo de ahí, con un buen permitido allá a Membuy.
0: Sí, no, yo, porque tu compadre, y bueno, medio parecido con Bobby. Tres gotas y bueno, el tema que, claro, él vive en Guaraní, don Adrián Capelón Álvarez, entonces... Cuando está inestable el tiempo, se complica, y sobre todo porque ahora anda en moto, es un motoquero, en su moto vehículo, entonces se entiende, es complicado, ¿viste? Pero no, yo en mi caso hoy, desde las 5 de la madrugada, con lluvia, con sol acá, no sé cuántos podrán decir lo mismo. Y los feriados no se labura, yo no sé qué tanto quiere Geño que laburemos los feriados. Si vos nunca laburaste, no laburaste ni feriado ni los días hábiles, Geño, no sé qué tanto llora para que laburemos los feriados. Los feriados no se labura, y punto. Que laburen los pubados, como vos si querés, pero nosotros acá trabajamos en integración, tenemos plata, que vamos a estar laburando, ¿viste? Los feriados todavía. A ver qué más tenemos por acá.
3: Muy buenas tardes,
0: conductor.
3: Está dando lindo programa, Johnny Camerún. Decime algo del tiempo, Johnny. Algo.
0: ¿Y está lloviendo?
3: Está lloviendo. Quería probar cajero, pero tengo que ir con un custodio, ¿viste? Porque con esta lluvia no me deja salir.
0: ¿No?
3: Y si no hay paraguas, y hay que meter gorra y poncho, ¿viste?
4: Una palabra de lomo.
3: Que en este día tan gris, tan feo, che. El niño nos está afectando ya demasiada agua, che. Qué lindo, che. Si puede ser un buen chamamé de los hermanos Cardoso.
0: Y pasamos un Emiliano Cardoso y los Cardositos.
3: A pesar de que todo lo contrario de este día, ¿no? Johnny, bueno, éxito.
0: Muy bien. Saludos, éxitos. El amigo Charlie Dinamita Rodríguez. Hoy está Charlie. Buenas tardes, Johnny. Excelente programa. Decirle a Camerún que hay colectivos. Sí, hay colectivos, sí, pero ¿viste? ¿Qué le vamos a hacer? ¿No? ¿Le vamos a obligar a que venga a laburar? Ya sabés, ya. Saludos, Roberto, buena jornada. 15-68-60-20. Gran matiné bailable este 5 de julio en el Correntino de los Olés. Vuelven los matinés tradicionales de los helechos, la novedad novedosa. Así que la noticia de la jornada es: vuelven los matinés bailables a los helechos. Se los hartan ellos, por un lado, y por otro lado, Grupo Recuerdos, Darío y su Grupo Recuerdos. Así que este domingo, desde la hora 15, los helechos salón El Correntino. Por otro lado, a Jupapron, filial Oberá, invita a los socios, amigos, a festejar el Día del Jubilado Provincial el 5 de julio, de 12:30 en adelante. 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La música estará a cargo de Musical Los Johnny este próximo domingo 5 de julio a partir de la hora 12:30 en Ajupapron, filial Overa. Están todos invitados. Muy bien, nosotros seguimos musicalizando la siesta misionera, la música que endulza los oídos, la música que alegra los corazones, presentada por Repuestos, Accesorios y Servicio Técnico para Vehículos Agrarios Calañuc, de calle Paraguay 901. La música que... tengo un mensaje vía streaming, perdón. A ver, ¿qué nos cuentan por acá? Por favor, lean mi mensaje, arreglen la cuadra, ya sa con Y. Buenas tardes. Soy un oyente de aquí, de la provincia de Tucumán. Reclamamos a la municipalidad que arreglen en la cuadra de Villa Stenberg, calle Yasay, Francia. Está feísimo, se paga impuestos todos los años. Soy Elba Martina Villanueva. Bueno, sí, conozco esa zona. La verdad que es muy fea. Son el tema de esa calle Yasay, sin defender a la Muni, es que tiene muchas vertientes. Esa calle, en esa zona hay muchas vertientes, entonces brotan los charcos y van generando las canaletas en medio de la calle. Yo no sé cómo, la única forma, un empedrado tal vez puede hacer. Yo creo que, bueno, ahí se está empedrando la zona. No sé si va a llegar a la calle Yasay el empedrado, pero sí, por ejemplo, se hizo empedrado en la calle Alemania, en la otra creo que es Polonia, si no me equivoco. Y la Yaguarete también. Y bueno, no sé si la Yasay tranquilamente se podría hacer un empedrado. No, la Yasay no es una calle muy larga, que digamos. Va, creo que desde Noruega hasta Alemania, y creo que una más para el fondo, o dos más para el fondo, pero más o menos ahí son 4 o 5 cuadras. Sí, la verdad que se podría hacer un buen laburo para solucionar ya de manera definitiva el problema de los vecinos. Yo no sé cómo es el tema, viste que a veces, yo no sé si la plata de fulano o de mengano vale más o vale menos, porque no sé cómo se toman en cuenta las obras que se hacen en diferentes barrios, porque en algunos lugares que a veces ni hay casa, hay un medio baldío, hay una, dos, tres casas y hay asfalto, por ejemplo, ¿viste? Y vos te vas a otro lugar donde hay muchas más casas, que vos decís, bueno, acá podría haber un asfalto, pero ni siquiera hay empedrado, entonces vos decís, bueno, no sé cuál es el parámetro que tienen en cuenta, ¿no?, para este tipo de obras públicas. Hola, gente, en la Sarmiento, trayecto Mielik, hasta el secadero de Copetegla, le cayó del camión un fardo de ponchada. Se agradece la devolución al que encontró, es de la familia Hirich. Ah, bueno, entiendo que la persona que perdió está buscando, ¿no? Si alguien encontró entonces el fardo de ponchada que se cayó del camión, bueno, que se comunique con la familia para la devolución. Porque, a ver, uno si encuentra algo que no le pertenece, no es que vos te encontrás y es tuyo. No te pertenece, es como robar. Si vos encontrás, por ejemplo, una billetera y sabes que es fulano y te quedás con algo que está ahí, es robar. Es lo mismo, porque no es tuyo. No es tuyo. Y porque aparte, si vos perdés después, te gustaría que te devuelvan también, ¿no? Es una cuestión lógica, ¿no? A ver qué nos cuenta Clarita desde la ciudad de Leandro en Alem. Linda ciudad, la ciudad de Leandro en Alem, Buenos días.
5: Hola, Johnny, ¿cómo estás? Pasado por agua, pero siempre al pie del cañón. La que te habla es Clarita. Clarita. Qué música que te pasaste, la verdad. Ponele música nomás listo.
0: Y listo, el pollo.
5: A la lona con todo.
0: Más vale.
5: Bueno, que siga lloviendo nomás, total, estamos bajo techo. Bueno. Sí, te hacen trabajar, dice, los feriados. ¿Para qué? Los feriados son para descansar.
0: Que labura no jugaba.
5: El trabajador tiene que descansar los feriados. Los feriados se hicieron para descansar. Bueno, un abrazo gigante,
0: un abrazo.
5: Te sigo escuchando.
0: Dale, Clarita. No, es que niña nomás que se queja. Pasa que uno llega a una edad, viste, cuando ya medio caduco, viste, que te empieza a molestar, de todo se empieza a quejar. Bueno, más o menos por ahí anda. Aparte, no laburó, yo creo que Genio no laburaba, nunca en su vida laburó un feriado, creo que ni siquiera los días hábiles laburaba, y quiere que nosotros vengamos a laburar los feriados. Mira, Genio, yo te propongo lo siguiente, si vos me pagás el ñemoique, el sueldo, porque los feriados se cobra doble además, venimos, no hay ningún problema, por la plata baila el mono, ¿viste? O si querés venir a hacer vos el programa al feriado, vení, no hay, también te dejamos acá la llave y todo, si querés. Bueno, como dijo Clarita, le metemos música, ¿no va? ¿Qué? Total, la semana ya está perdida, dijo el vago. Alan Maidana, dale, ok.
6: Soy Monchi Gómez, de la movida chamamecera. Mirá, y Monchi, tengo el placer enorme de encontrarme con este momento especial, presentarles a ustedes esta nueva sesión en vivo del príncipe mercedeño, Alan Maidana y su conjunto.

Y allí estuvo sonando la música, allí estuvo Alan Maidana y su conjunto acompañándonos en este inestable miércoles, mitad de semana, comienzo del séptimo y más importante mes del año. 40-07-17, línea fija, 15-68-60-20, nuestro celular para WhatsApp, o 15-45-85-30. Reiteramos que se ha encontrado en la vía pública una tarjeta Sumo de transporte, una tarjeta SUBE, a nombre de Alves de Olivera Stepa. Y la ha encontrado, bueno, la quiere devolver, que se comunique con nosotros y le pasamos el contacto por privado para que la pueda recuperar. Saludos al amigo Alberto Flores, que, bueno, ya tiene en sus manos el libro Del Chapá al Espacio, así se titula, de Alberto Omar Flores, donde estoy ahí incluido. Bueno, después hay que ir a buscar ya las librerías. Aquí el libro del amigo Alberto Omar Flores, parte de esta trilogía, ¿no?, que hemos comentado varias veces. ¿Qué otra cosa les quería comentar? Bueno, la gente de Local 26 está trabajando en horario de corrido, como es habitual. Trabaja de miércoles, de lunes a sábados, de 6 de la mañana a 8 de la noche. No se puede hablar y leer mensajes al mismo tiempo.

a diferentes productos de la huerta, de la chacra, de emprendedores locales. Y bueno, hay que aprovechar porque está bueno esta alternativa, impulso local, mañana con ofertas variadas en alimentos frescos, saludables, de elaboración local y provenientes de emprendedores y productores de la región desde la hora 6:30 en el edificio de tribunales de Salto Viracovich y Salto Sinas, aquí de la ciudad de Oberá. Por otro lado, reiteramos también los teléfonos para que usted pueda adquirir la porción de asado para este domingo 12 de julio en la gran fiesta que vamos a estar transmitiendo en Campo Ramón de la mano de El Aire de Integración y Centro TV Canal 8. Bueno, y lógicamente la fiesta patria que va a estar allí con todo el acto protocolar, después con la música, el matiné, el asado, el almuerzo comunitario y demás. Bueno, pero hay que comprar las tarjetas, a reservar previamente, ya sea tarjetas de empanadas, de cerdo, de carne vacuna o de pollo. El teléfono para reservas es el 15 27 29 40 15 27 29 40. Nosotros seguimos musicalizando esta siesta misionera mientras seguimos matiendo con yerba mate, cuñata y pora del establecimiento yerbatero Juan Ángel Frey. Bueno, siguen llegando mensajes, a ver qué nos cuentan por acá los oyentes del Aire de Integración. Hola Johnny, buenas tardes. ¿Qué parte del 11 va a estar la fiesta? ¿Qué parte del 11? En la escuela 6:30, si hace referencia a la fiesta de Campo Ramón, va a estar el día domingo 12 en la escuela 6:33. Ahí puntualmente va a estar esta fiesta patria con la transmisión del Aire de Integración y Centro TV Canal 8. Si hace referencia a eso, Carlito. Nos habían pedido algo de los hermanos Barrios, así que, no. O sí. ¿Nos pidieron o no? Me importa, igual acá yo decido. Así que vamos a escuchar a los Barrios, que tanto. La música que endulza los oídos, la música que alegra los corazones en esta inestable siesta millonera. Bueno, clásico de clásicos, los hermanos Barrios musicalizando este tramo del programa.

0: La música que endulza los oídos, la música que alegra los corazones. La música llegó con los auténticos hermanos Barrios. Ideal, ¿no? Para una siesta como la de hoy, decía Don Chiqui ayer. Y la verdad que sí, ¿eh? Música litoraleña, música regional. La música que se canta, se baila, se disfruta en esta zona de nuestro país. Sí, Johnny, ahí te pregunto pasando la rotonda. Bueno, yo no sé, la verdad que no tengo ni idea cómo llegar. Si me preguntás eso, cómo llegar, Carlitos, yo la verdad que no tengo ni idea porque no soy de esa, no soy de esa zona, no he ido mucho acá por el monte, digo también la verdad. Pero bueno, Escuela 633 de Campo Ramón, la fiesta este próximo domingo, no este domingo 5, sino el domingo 11, 12, domingo 12. ¿Qué más tenemos por acá? A ver. Mensaje de nuestros oyentes, a ver, audios.
1: Buenas tardes, Johnny. Pasa la quinela. No pasan horarios, no te mandé audio ahí.
0: Bueno, las quinielas, con Quinzani. Sí, ahora en un ratito pasamos. 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Datos de las tómbolas. Ah, a propósito, hay un nuevo millonario en la provincia de Misiones, ¿eh? Un ganador de la poseada. Recuerda que le decíamos que en algún momento iba a salir el pozo de la poseada con más de 320 millones. Bueno, salió ayer. El nuevo millonario se llevó más de 300 millones. Pozo acumulado histórico de la poseada misionera. Datos de las tómbolas misioneras. La previa de hoy, 2615-2615. La primera matutina, 0568. Y bueno, la matutina que todavía no se ha sorteado. Así que esos son los datos de las tómbolas. 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Nosotros hasta la hora 15 nos quedamos aquí por el aire de Integración, compartiendo nuestra segunda pausa breve y ya volvemos.
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0: Bueno, sigue lloviendo en la ciudad de Oberá, de ratos con mayor intensidad, de ratos poco menos, llovizna, llueve, bueno, va rotando el tema. Nosotros aquí estamos tratando de ser una grata compañía en esta inestable siesta millonera. La música llegaba con el trío Da Capo. ¿Qué tenemos por acá para compartir con nuestros oyentes? Llamado a la solidaridad, inundaciones por intensas lluvias, Caritas Oberá, área Magre, solicita la colaboración de la comunidad con donaciones de colchones, mantas y frazadas, ropa, abrigo, mercaderías no perecederas, alimentos no perecederos. Se puede llevar a Caritas Oberá las donaciones de Barreiro al 730, Gobernador Barreiro 730, bueno, allí está Caritas, que está recolectando colchones, frazadas, ropas, abrigos, alimentos para las familias afectadas con estos temporales que están registrándose en nuestra región. Por otro lado, un comunicado, informamos por este medio que se ha detectado cheques fraudulentos supuestamente emitidos por don Enrique Sexpa, la yerbatera, ¿no?, o tealera, de los cuales no pertenecen a nuestra empresa. Por este motivo, para evitar posibles situaciones de estafa, solicitamos verificar la autenticidad de cualquier cheque recibido antes de ser aceptado. Comuníquese con nosotros por estos medios 03755-1522-1000. Hemos realizado la denuncia policial correspondiente el día 1 de julio. Así que a tener en cuenta esta situación, ¿no? Si recibe cheque, bueno, verifique la autenticidad del mismo. Bueno, hay cheques falsos, cheques voladores, cheques sin fondos. Hay, hoy en día los cheques, mira, más de uno anda rebotando todavía por diferentes lados. Así que a la hora del pago, si le pagan con cheque, bueno, tenga presente estas situaciones. Lógicamente, muchos son de empresas legales, con fondos, pero bueno. Si usted no sabe, no conoce, bueno, trate de evitarlos. 14:30 minutos, nos queda la última media hora de programa. ¿Y qué vamos a hacer? Vamos a escuchar buena música, por supuesto. Aprovechando los últimos minutos que nos quedan, la música que endulza los oídos, la música que alegra los corazones, la música que en esta posibilidad llega presentada por nuestros amigos de Germany Motor, coches, camionetas, utilitarios, vehículos en óptimas condiciones para que puedas disfrutar de tu adquisición. 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Bueno, saludos a la gente que nos está viendo vía streaming, a María Villanueva, Marina, a Teresa Anderson también, también a Juan Justo Maldonado, que bueno, nos van saludando a través de esta alternativa que ofrecemos a nuestros oyentes o televidentes, además del aire de interacción, frecuencia modulada, las aplicaciones, la página web, Centro TV Canal 8 y mucho, pero mucho más. Bueno, sin más preámbulos, comenzamos entonces a musicalizar esta siesta misionera. Continuamos musicalizando esta inestable siesta misionera. Los Príncipes de Misiones.
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se escuche, que se escuche, mis amigos. Taco, taco, taco.

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0: de la Posta Televisione, la gente de Colombia Lina de Balsano.
1: Última, última marca, llegando despacito a los espacios finales.
0: Gracias a todos, gracias.
1: Nos vamos, compa. 3, 2, 1, escucha.
0: Que se escuche, que se escuche. Se escucha, se escucha.

0: elecciones.
1: Bueno, listo.
0: El éxito de los príncipes.
1: Suena ahí tuvieron los príncipes ya. Nuestro escenario virtual. Pero bueno, ya transitando los últimos minutos de este espacio Gente de Ley, preparándonos para la despedida, agradeciendo a todos por la sintonía, por la preferencia. Mañana vamos a estar seguramente equipo completo, veremos. Tempranito abriendo la programación en vivo del aire de Interacción, estamos en un nuevo sol con Tony Sabarey, quien les habla de 5 a 9 de la mañana. Pues sin vueltas con Norma Lunja, Alejandro Zavala, Marcelo Santos, todo el equipo. A las 12:30 este espacio Gente de Ley. A las 15 mañana jueves está el micro de la Iglesia Luterana. El viernes después de las 15 está Gladys conectándonos de 15 a 16. Y de 16 en adelante, bueno, las voces de la tarde con Darío González, Richard Burgos. Lo que es el deporte con Pablo Quesini cuando se recupere. Después están los ladrones ahí dando vuelta con el amigo Rubén Darío López Lopa, donde están los ladrones de 19 a 20. Y a las 20 con Richard Burgos llega Mala Junta. La programación en vivo de lunes a viernes. Los sábados de 8 a 13 en línea. Bueno, a las 7:30 ya está el espacio de la Iglesia Luterana. A las 8 en línea con premios, regalos, música. De 13 a 15 con Sabor al Litoral. Y luego de la hora 15 nuevamente Gladys Alves con su espacio conectándonos. El domingo, la misa, transmisión aquí desde la Catedral San Antonio, de 7:30 a 8:30. A las 9, Pablo Velázquez, desde Posadas, Chamamé Cero Sangre Nueva, hasta la hora 14. Nosotros agradeciendo a todos por la sintonía, por la preferencia, los invitamos a sintonizarnos o vernos nuevamente mañana por la a la misma hora y por el mismo canal, por el aire de Interacción y por Centro TV Canal 8. Como ya es una sana costumbre, con música llegamos y con música nos vamos. La música que endulza los oídos, la música que alegra los corazones en esta inestable siesta misionera, la música de nuestra región, como es habitual en este espacio, música del Mercosur, la música del litoral, la música de nuestros inmigrantes, de nuestros hermanos brasileños, paraguayos también. A propósito, hoy quedó pendiente la polca, claro. Me van a linchar sino los seguidores de la polca. Pasa que, bueno, el que le gusta la polca es Don Camerún, que hoy no vine a propósito. Así que por eso no es que pasamos por alto, pero casi. Así que no nos vamos a olvidar. Bueno, nos vamos, a todos gracias, muchas gracias, y si Dios quiere con este espacio Gente de Ley, será hasta mañana. Chau, chau.
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La Polquita Misionera, polca rural de Antonio Tarragorros, con la Camerata Bariloche. Año 2012.

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¿Cómo andan? Una jornada tal cual lo predíamos, ayer lo anticipábamos con el pronóstico del tiempo, le decíamos que iba a llover, bueno, efectivamente así ocurrió durante toda la jornada, llueve de a ratos, en forma casi constante durante todo el día, se va a mantener con estas condiciones meteorológicas, con una temperatura también baja, 16 grados 6 décimos a esta hora, la humedad asciende al 87% en nuestra ciudad y en este momento. También dice el Servicio Meteorológico Nacional, que como siempre le contamos, prevé y pronostica para los próximos 7 días, dice que mañana se mantendrán las mismas condiciones climáticas, con tormentas aisladas durante toda la jornada. Puede, por la mañana lo que puede variar es que pues, se podría sumar también descargas eléctricas por la mañana, ¿sí? Después sigue las tormentas de la igual forma durante toda la jornada del día jueves. El viernes, en tanto, desaparecen las lluvias. Las temperaturas van a oscilar entre 3 grados y 12 grados para el día viernes. El sábado, en tanto, sin lluvias también, con temperaturas que van a oscilar entre los 4 y 16 grados. El domingo, sin lluvias, con temperaturas entre 10 y 13 grados.

El lunes sin lluvias, con temperatura entre 12 y 15 grados. Y el martes, último día que se puede pronosticar para completar los 7 días, sin lluvias también, con mínima de 12 y máxima de 15 grados. Es lo que prevé el Servicio Meteorológico Nacional para toda esta semana. Pero como siempre, comenzamos con los datos, con la información del Mundial. Con eso nos fuimos y con eso volvemos también a contarles aquí. Mbappé lideró la goleada de Francia y Noruega avanzó también con un gol de agónico de Haaland en el Mundial de México, Canadá y Estados Unidos, ¿no? Francia ratificó su candidatura al título del mundo al vencer con contundencia por 3-0 a Suecia en New Jersey y aseguró también su lugar en los octavos de final con una destacada actuación de Kylian Mbappé, autor de los goles, y un tanto de Bradley Barcola. El equipo entonces dirigido por Didier Deschamps mostró solidez y eficacia para avanzar sin sobresaltos. El conjunto francés dominó el encuentro de principio a fin con un juego dinámico, contundente, sobre todo en ataque. Mbappé volvió a ser determinante en los momentos claves, mientras que Barcola aportó su cuota goleadora para sellar una victoria que lo posiciona como uno de los grandes candidatos del torneo. En la próxima instancia, Francia se enfrentará a Paraguay, dirigida por el nuestro querido Gustavo Alfaro, ¿no? Para ver si le ponen los colectivos atravesados, ¿no? En otro de los cruces también, por los 16avos, Noruega consiguió una trabajosa victoria 2-1 frente a Costa de Marfil en Dallas y también se metió entre los 16 mejores de este certamen. El equipo europeo abrió el marcador a los 38 minutos del primer tiempo con un gol de Antonio Nusa, pero el conjunto africano reaccionó en el complemento y llegó al empate a través de Amad Diallo. El partido se mantuvo equilibrado y cargado también de tensiones hasta que en el final, cuando apareció la figura Erling Haaland a falta ya de 5 minutos para el cierre del delantero noruego, entonces aprovechó una asistencia de Patrick Berg y definió dentro del área para sellar el triunfo y la clasificación. Con este resultado, Noruega avanzó entonces al octavo de final, donde tendrá un desafío de máxima exigencia ante Brasil. El encuentro se disputará el domingo 5 de julio a las 17 horas de la Argentina, en New York, justamente en realidad en New Jersey, en ese estadio, ¿no? Haaland, que alcanzó los 5 goles en el torneo, se consolida también como uno de los máximos artilleros de este Mundial y una de las principales armas ofensivas de su selección. México se impuso ante Ecuador y también avanzó con autoridad. En otro de los encuentros destacados, México derrotó a Ecuador por 2-0 y selló su clasificación a los octavos de final con una actuación sólida y convincente. El conjunto mexicano supo imponer condiciones desde el inicio con un planteo ordenado, eficaz, tanto en defensa como también en ataque. El equipo mostró mayor control del balón y logró generar las situaciones más claras de este partido, capitalizando también sus oportunidades en momentos claves. Ecuador, por su parte, intentó reaccionar, pero no logró sostener la intensidad ni romper tampoco la estructura defensiva del rival. El análisis del encuentro entonces refleja un claro dominio táctico de México. Con este triunfo, México se mete en la próxima fase con buenas sensaciones y perfila también como un rival competitivo de cara a los octavos de final, donde buscará seguir avanzando en el certamen. Hasta ahí entonces lo que pasó, pero lo que viene enseguida le contamos. Pero ahora le sumamos entonces a Ricardo Burgos para que nos cuente cómo está el partido que se está disputando ahora, ¿o no? Ah, no, a las 5 tenemos otro, claro. Ya se jugó el primero, a las 5 de la tarde, sí, vamos a tener un nuevo partido en el marco del Mundial, ¿no? En esta jornada, que hay 3 partidos en realidad, por los 16avos,
el Mundial avanza entonces una instancia ya inédita con la disputa de los 16avos final, cosa que no ocurría antes, incorporado tras la ampliación de los torneos a 48 selecciones, con varias potencias ya en carrera y la expectativa puesta también en el debut de la selección argentina en esta fase. La agenda de este miércoles es la siguiente. Primero, los encuentros serán el que protagonicen y ya protagonizaron Inglaterra y República Dominicana. El Congo, que, bueno, lamentablemente, el Congo se queda afuera. Pero ¿saben qué? Por nada. Ganaba durante todo el primer tiempo por 1-0, parte del segundo tiempo también, y finalmente en el último instante ya Inglaterra logró torcer el pulso y de esta forma entonces se queda Inglaterra, pasa Inglaterra y quedó fuera la República Dominicana del Congo por 2-1, 2 goles justamente de Kane. Con esto también otro de los que se inscribe en la tabla de goleadores. Más tarde, a las 17, Bélgica se medirá ante Senegal en Seattle, en otro duelo que promete también intensidad y equilibrio. La jornada se cerrará a las 21 con el enfrentamiento entre Estados Unidos y Bosnia-Herzegovina en San Francisco. En tanto, el calendario continuará el jueves 2 de julio con 2 partidos destacados. España enfrentará a Austria desde las 16 en Los Ángeles, mientras que Portugal se medirá ante Croacia a las 20 en Toronto. El viernes será una de las jornadas más cargadas, con 4 encuentros programados. Suiza jugará ante Argelia a las 0 horas en Vancouver. Australia se enfrentará a Egipto a las 15 en Dallas, y la selección argentina hará su presentación frente a Cabo Verde a las 19 horas en Miami. El cierre de ese día estará a cargo de Colombia, que enfrenta a Ghana, que jugará entonces desde las 22:30 en Kansas City, ¿sí? El formato de esta instancia, recordemos, es de eliminación directa. En caso de empate, en los 90 minutos reglamentarios, los partidos se definirán con 2 tiempos suplementarios de 15 minutos cada uno. Si la igualdad persiste, la clasificación se resolverá mediante tiros desde el punto del penal. Con este esquema, el Mundial 2026 entra ya en una etapa decisiva donde cada partido puede marcar el rumbo de las selecciones en la búsqueda del título, ¿eh? Así que bueno, hasta ahí todo lo referido al Mundial, ¿eh? Lo actualizamos, lo pusimos en contexto de lo que pasa en todo lo que va del Mundial, con los partidos que se disputaron, los que se van a disputar y lo que resta, inclusive hasta el mismo día viernes, que todos estamos expectantes esperando, porque ese día volverá a jugar la escaloneta. 16:11 en la República Argentina.

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5: Las 12 de la tarde pasaba por agua en realidad, porque la verdad sigue lloviendo. Sí, ya le vamos a dar un cronograma, una información más precisa de cómo es el comportamiento del tiempo en nuestra zona, ¿sí? Eso dentro de un ratito. Pero ahora le vamos a contar de lo otro que se hizo tantos anuncios y que finalmente llegó el día. Fin de la aduana paralela en Misiones. No hay más aduana paralela. ¿A quiénes beneficia? Alcanza el 95% del padrón, es decir, más de 16.500 contribuyentes, ¿no? Alcanza a beneficiar a ese 95% de ellos, no van a pagar más esa renta presunta, ¿no? Principalmente son pymes y también comerciantes. La exclusión es automática, sin trámite, es decir, no tenés que hacer nada, directamente no vas a tributar más, no te van a cobrar más. ¿Qué cambia en la práctica con el cese de esto? Primero hay que aclarar eso, es suspensión. Bueno, antes había que pagar un anticipo al ingresar mercadería, generaba eso una demora, un costo fijo y también filas en los controles, ¿no? Ahora, ¿cómo va a ser? No se paga más nada en la ruta, solo se presenta una declaración informativa digital, los controles siguen, pero son más ágiles y también electrónicos. ¿Qué pasa con las grandes empresas? Unas 873 empresas siguen pagando, pero lo harán de forma mensual, digital y simplificada. Repito, para las 873 empresas que van a seguir contribuyendo, son mensual, digital y simplificada será el pago. La vigencia. La medida regirá inicialmente por 12 meses. A partir de hoy, 12 meses va a regir la medida. Por eso hablé al principio que no es la eliminación de la aduana paralela como leí por ahí varias veces. Es la suspensión, porque tiene un término, tiene un tiempo. Objetivos del gobierno: reducir costos administrativos, agilizar el ingreso de mercadería, mejorar la competitividad, atraer inversiones, mantener el control fiscal, pero modernizado. Esto a modo de objetivo del gobierno. Aclaración importante. No se elimina el impuesto a los ingresos brutos. Otra aclaración necesaria. Primero, no es eliminación de la aduana paralela. Sigue la aduana, nada más que estará suspendida por el término de 12 meses. Aclaración necesaria. No se elimina los impuestos a los ingresos brutos. Solo se elimina el pago anticipado en ruta. El impuesto como tal, ingreso bruto, se sigue pagando. Otras medidas complementarias. Desde agosto no habrá retención automática tampoco en billeteras virtuales y cuentas bancarias para persona no registrada como contribuyente. Eso que le pasaba, señora, que le llegaba un dinerito, a ver, su hijo le mandaba plata, por ejemplo, a través del Mercado Pago, y a usted le descontaban el 4%. A su hijo le descontaban el 4%. Entonces, por esa razón, eso ya no va a pasar más. O no debería, al menos no debería pasar. No debería más haber ese tipo de retención. Esto es, en síntesis, lo que va a cambiar a la gente con respecto a la eliminación de la aduana paralela y la modificación en el impuesto con respecto a las billeteras virtuales. ¿Está? Bien. Otra cosa, vamos a la hora internacional, en este caso para también repasar lo que pasa en Venezuela o cómo continúa, cómo evoluciona este país luego de sufrir estos dos temblores de tierra que le generó muchos desastres en el país, ¿sí? Este terremoto en Venezuela, un nuevo video inclusive muestra situaciones actuales. Por ejemplo, ahora se pudo rescatar un video donde se puede apreciar cómo caían edificios enteros, ¿no? Se difundió inclusive un nuevo registro del sismo en el Guaira, muestra colapso simultáneamente de 4 edificios, la estructura cae en segundos y generaron también nubes de polvo, escenas de pánico entre vecinos. El material permite dimensionar y mejor la magnitud de este desastre, ¿no?, ocurrido allí. A modo de balance, hasta el momento de esta tragedia, podemos decir que hay 1.943 muertos. Heridos se suman 10.571, desaparecidos sin contacto, no sabemos dónde están, cómo están, más de 40.700, rescatados hasta aquí solamente 6.461 personas, damnificados más de 15.800, los sismos fuertes de magnitud 7.2 y 7.5 fueron los que sufrió. La situación actual, la búsqueda entró en una fase ya crítica, los rescates restantes son los más difíciles. Después, varios días, se considera ya milagro lo que pueda ocurrir o que encuentre personas con vida. Hay todavía faltan agua potable, hospitales colapsados, servicio básico interrumpido, bueno, obviamente como uno espera que esté en ese momento, ¿no? ¿Qué pasa con la ayuda internacional? Bueno, más de 3.300 rescatistas de 27 países ya están ahí, incluyendo los argentinos. Se envió también suministros, equipo de rescate, perros especializados en buscar personas. La ONU prevé asistir con 500.000 personas más como para poder atender toda la emergencia en ese país. Lo que hace a los daños materiales, cerca de 58.000 edificios dañados o destruidos en su totalidad, son estimaciones preliminares, podrían ser mucho peor. Más de 1.2 millones de toneladas de escombro, actualmente también hay que removerlos. Miles de personas viven en refugios, en campamentos improvisados, que también habrá que ir mejorando la situación de estas personas. En lo que hace a la crisis humanitaria que dejó como saldo este terremoto, o estos terremotos, escasez de alimento, agua, refugio saturados, por supuesto, crece la vulnerabilidad de los desplazados también, denuncian por falta de asistencia en algunas zonas. Todo esto es la actualidad que vive Venezuela después de este acontecimiento, ¿no? La reconstrucción, el gobierno prometió nuevas viviendas antes de fin de año. Se trabaja también en la inspección de estructuras, planes de habitacionales de emergencia, entre otras cuestiones, es para como saldo, digamos, de lo que ha dejado entonces este lamentable episodio, estos dos terremotos que sufrió Venezuela, y le hemos hecho un balance de cómo está la situación a esta hora y a esta altura también de esta jornada, ¿no? 16:25 en la República Argentina.

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0: Bueno, quedan dos cositas pendientes. A mí me quedó algo más para agregar respecto a lo de Venezuela, pero usted también tiene que contarme respecto a cómo los cruces que ya están dados con respecto a los partidos disputados, digamos. ¿Cómo están los cruces ya para serían los de octavos ya directamente, ¿no? Así que bueno, eso le pregunto un ratito, completamos lo de Venezuela, diciendo que también hay participación argentina, más allá de la ayuda que se le envió, pero ¿sabe qué? También fueron, están interesados los muchachos, los parlamentarios, nuestros diputados, dice que están preocupados. Se creó un grupo parlamentario de amistad con Venezuela, así se llama. Imagínese a nuestro presidente y a sus legisladores diciendo que son amigos de los venezolanos. Ni de casualidad, más falso sería esa amistad, ¿no? Pero bueno, así, tener un grupo, se llama Grupo Parlamentario de Amistad con Venezuela. Participó el diputado de Misiones, entre ellos, entre uno de esos, está el misionero Oscar Herrera Guad. ¿Cuál es el objetivo de este agrupamiento? Fortalecer y una cooperación, digamos, de Argentina con ese país y promover ayuda humanitaria. Eso sería como elemento, digamos, o como objetivo de este grupo de legisladores, entonces, en el cual está también el misionero Herrera Aguad, ¿no? Pero bueno, vamos con los emparejamientos que hasta aquí ya hay para continuar en el Mundial con respecto a los que ya disputaron los 16avos de final del Mundial.
1: Exactamente, ya tenemos algunos cruces, como por ejemplo Canadá-Marruecos.
0: Bien.
1: Paraguay-Francia.
0: Partidazo ese. Ahí yo quiero ver a Francia pasearse por el campo con un paraguayito pegándole las canillas.
1: Exactamente.
0: Vamos también a ver qué pasa, ¿eh? Igual me parece que tiene toda la ganar Francia, pero de todas maneras no creo que le sea tan fácil.
1: Así sí, como están jugando Francia, mirá, sí, está sí, bastante complicado.
0: Es muy difícil, sí.
1: También lindo partido va a ser el de Brasil-Noruega, con Haaland y Vinicius.
0: Sí, claro.
1: Y México-Inglaterra, donde hoy
0: también
1: el Kane también se puso en la lista de goleadores.
0: Sí, sí, sumando dos goles hoy, claro.
1: Sumó dos goles y además creo que está, ya le pasó al rey brasilero, le pasó ya
0: en cantidad de goles en un mundial.
1: Cantidad de goles, sí, en mundiales. Uh-huh.
0: Perfecto, bien, bueno, buenos datos. Pero eso entonces tenemos hasta aquí. Resta el partido de hoy todavía, el de ahora a las 6 de la tarde y el de las 22:30, que va a ser el último, y ahí tendremos ya un cuadro un poco más avanzado también de cómo se irán los cruces, ¿sí? Argentina, vuelvo a repetirle, juega a las 19 del viernes, y ahí conoceremos rival para Argentina, ¿sí? Bien, otro de los temas que también estaba un tanto ya olvidado, parecía, para los argentinos, pero vuelve a tomar iniciativa. Ayer le hablé y hoy tengo que volver a insistirle. Estoy hablando del dólar. El dólar oficial alcanza un nuevo máximo en el año y acumula una nueva suba superior entonces al 5% en junio. El dólar oficial inició la semana con una nueva suba y alcanzó su valor más alto desde noviembre del 25, consolidando así una tendencia alcista que se viene registrando en las últimas semanas. En el segmento mayorista, el tipo de cambio abrió prácticamente sin variación, en torno al 1.480 pesos la venta, mientras que en el Banco Nación la cotización llegó a 1.500 pesos. De esa manera, la divisa acumula en junio un incremento superior al 5%, marcado el mayor avance mensual en casi un año. Se trata entonces de la segunda jornada consecutiva en la que el dólar oficial registra una suba en un contexto de ajustes progresivos en el mercado cambiario. Así que bueno, sigue subiendo el dólar, ¿no? También el gobierno privatizó 1.871 kilómetros de rutas nacionales. ¿Cuáles son y qué pasará entonces con los peajes? Por ejemplo, nuestra ruta acá, 12-14, ¿qué va a pasar con esto? Bueno, desde este miércoles 1 de julio, el gobierno nacional puso en marcha una nueva etapa del plan de concesión viales, que implica entonces el traspaso del sector privado de 1.871 kilómetros de rutas nacionales y autopistas. Se trata de dos corredores estratégicos ubicados en la provincia de Buenos Aires y también en La Pampa, que hasta ahora estaban bajo la órbita de la empresa estatal Corredores Viales Sociedad Anónima. Las concesiones tendrán una vigencia de 20 años y forman parte de la etapa 2 a la de la Red Federal de Concesiones, el programa impulsado por el Ejecutivo para delegar entonces en empresas privadas la administración y el mantenimiento también y la ejecución eventualmente de obras en redes viales nacionales con financiamiento propio, dice, ¿no? El anuncio fue realizado por el ministro de Economía, Luis Caputo, quien destacó la importancia de estos corredores para la producción de la logística y también el comercio. Uno de los tramos adjudicados es el denominado Tramo Pampa, que abarca 546.065 kilómetros de la Ruta Nacional 5, de Luján, Buenos Aires, hasta el empalme con la Ruta Nacional 35 en La Pampa. La concesión quedó a cargo de la empresa Corredores Vial, vinculada a Construcciones Electromecánicas del Oeste, Sociedad Anónima, es la empresa que absorbió entonces esta explotación. El segundo corredor, denominado Tramo Sur Atlántico Acceso a Sur, comprende 1.325,17 kilómetros de la Ruta Nacional 3.205 y 226, además de la autopista que también queda a su cargo. Esta autopista es la Seiza Cañuelas, la Richeri y Jorge Newbery, todas estas. Este fue adjudicado al consorcio Ruta del Sur Atlántico S.A., integradas por Concret Nord S.A., Marcalva S.A., Pose S.A. y Coarco S.A. En cuanto a los peajes, las tarifas definidas en la licitación será de 2.355,37 centavos sin IVA para el tramo Pampa 997 sin IVA para el corredor sur atlántico y no se aplicarían de manera inmediata, según informaron Vialidad Nacional. Así que ahí tiene un panorama de lo que es la ruta. Después, cuando incluyan a las nuestras, claro que le estaremos contando también qué va a pasar. En acá por Misiones, por ahora, el apostador hizo su jugada y no sabemos todavía cómo va a o quiénes van a ser los que tengan la concesión. Por ahora no se ha licitado, sigue todo igual en nuestra ruta, ¿no? Así que bueno, eso es lo que pasa en materia de nuestras rutas nacionales y las licitaciones que hizo el gobierno nacional. Pero bueno, pero hay un tipo en Misiones que yo le quiero encontrar. Es un amigo, pero yo no lo conozco, pero es un amigo. Yo cuando te cuentes, imagino que también será el tuyo. Vive en 2 de mayo. Sí. Tipazo. Macanudísimo. Buen tipo. Se trata del apostador, hizo su jugada en una agencia de 2 de mayo y se quedó con el primer premio del sorteo, 4.956. La suerte le convirtió en ganador de 326.133.788 pesos.
1: Decime. Un amigo del alma.
0: ¿Viste que es un amigo? Un amigazo el tipo. Le digo, 2 de mayo, ¿dónde jugó? No se sabe si es de ahí, ¿no? Misiones tiene un nuevo millonario, un apostador de 2 de mayo, acertó la jugada ganadora de la poseada misionera y se llevó un premio de 326.133.788 pesos. La boleta fue confeccionada en la agencia número 367 y correspondió al sorteo 4.956, modalidad matutina, realizado en la tarde de este martes 30 de junio. Con el primer premio, el afortunado ganador se convirtió en uno de los nuevos millonarios de la provincia, gracias a una apuesta realizada en la localidad de 2 de mayo. Así que bueno, ahí tenemos un nuevo amigo. Desde el PLIC informaron que el segundo premio quedó vacante, en tanto los demás premios beneficiaron a apostadores de Posada y aquí de Verás también. Nos sacaron tanta guita, pero hay alguna canovera que sacó algunos mangos también con la poseada. Bueno, hasta ahí, una alegría, che, esperemos que lo disfruten, que la pasen realmente muy pero muy bien. Lo que no están pasando bien y que también afectó a todo el país, por supuesto, es un sismo de magnitud 4, es mucho más bajo que lo ocurrido en Venezuela, pero sigue siendo un problema grave igual. Esto ocurrió en Córdoba durante esta madrugada. Un sismo de magnitud 4 en la escala de Richter se registró durante la madrugada de este miércoles en la provincia de Córdoba y se sintió en distintas ciudades, incluida la capital. El movimiento ocurrió a las 1:34 y tuvo su epicentro en la zona de Capilla del Monte, en una profundidad de 11 kilómetros, según informó el Instituto Nacional de Prevención Sísmica. El temblor se percibió con mayor intensidad en el norte provincial, especialmente en localidades como Dianfunes. Sin embargo, también fue reportado por vecinos de la ciudad de Córdoba y otras zonas como Villa Carlos Paz, Jesús María, Altagracia y el Valle de Punilla. A través de las redes sociales, numerosos usuarios compartieron sus experiencias y relataron también haber sido el sentido del movimiento durante la madrugada, en algunos casos con mayor percepción en edificios, por ejemplo, ¿no? Pero bueno, ahí está, no sé. No se informó de mayores consecuencias que esta ocurrida entonces ahí en Córdoba, donde también hubo un sismo de 4 puntos, ¿sí? También vamos a contarles cómo se irá el clima en nuestra provincia. La intensidad de las lluvias y esta situación climática se intensifica este miércoles en toda la provincia, con lluvias, tormentas de variada intensidad que afectarán gran parte del territorio. Según el pronóstico meteorológico, las condiciones más severas se concentrarán en la zona norte, donde se destacarán ráfagas de vientos intensos, incluso la eventual caída de granizo también se prevé para el norte, así que hay que estar preparado si es que va a viajar, por ejemplo. Durante la jornada, las precipitaciones podrán acumularse entre 10 y 41 milímetros, con una probabilidad de ocurrencia que oscila entre 41 y 70%. Se está cumpliendo plenamente. Además, se mantiene también una probabilidad media de formación de nieblas y neblinas, especialmente en horas de la mañana, tarde y noche. En cuanto a los vientos, se prevé que soplen inicialmente desde el norte, luego desde el sudeste, para luego rotar finalmente al sur. Las velocidades serán moderadas, entre 2 y 14 kilómetros en la hora, aunque podrían registrarse algunas ráfagas mayores de mayor intensidad, con algunos picos de entre 20 y 60 kilómetros en la hora, ¿no? Tras un inicio de jornada con temperaturas frescas, se espera un progresivo ascenso entonces térmico hacia la tarde, lo que generaría un ambiente más templado. La temperatura máxima provincial se estima en 26 grados en Iguazú, mientras que la mínima se registrará en Apóstoles con 11 grados y una sensación térmica de apenas 9 grados. Por último, se informó también que la calidad del aire se mantiene en niveles regulares en toda la provincia de Misiones. Y bueno, hay que decir que todo esto es consecuencia de porque comenzó oficialmente ya el Niño, ya impacta en Misiones y ya hay un anticipo en estos meses de estas lluvias intensas que se van a ir incrementando conforme pase el año. El fenómeno climático denominado El Niño ya se instaló en la región y comienza a hacerse sentir con fuerza en Misiones, así aseguró el servicio meteorológico y el meteorólogo puntualmente Fabio Cabello, quien advirtió que se vienen meses con lluvia por encima de lo normal, tormentas intensas, probabilidades de granizo inclusive, así que hay que tener muy muy en cuenta, ¿no? Según explicó el temporal del domingo pasado, fue evento irregular. Este fenómeno, caracterizado por abundantes precipitaciones, un poco tiempo acompañadas de alguna actividad eléctrica, ráfagas de viento también y formación reiterada de tormentas sobre una misma zona, ¿no? Los datos ya reflejan este cambio. Solo el domingo cayeron 92,5 milímetros en Posada, lo que representa un 72% de lo que debería llover en todo junio. Y el acumulado también mensual ya supera los 200 milímetros, muy por encima del promedio habitual. Cabello también anticipó que esta tendencia continuaría en todo el próximo mes, julio, agosto y el resto del periodo hasta marzo u abril del año que viene, del 27. Tendrán lluvias en exceso con valores que podrían duplicar o incluso triplicar el régimen habitual. Para las próximas horas el panorama vuelve a ser inestable. Se esperan lluvias y tormentas fuertes, especialmente durante la madrugada, la mañana, con posibilidades de granizo en distintas zonas de la provincia. Finalmente, el especialista también explicó que los modelos meteorológicos actuales permiten no solo prever dónde va a llover, sino también estimar la cantidad e intensidad de las precipitaciones a partir del análisis de la humedad presente en la atmósfera. Así, Misiones entra entonces en una etapa marcada por la inestabilidad, donde las lluvias intensas serán protagonistas en los próximos meses hasta marzo del año que viene.
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Bueno, ustedes saben que Adornis demitió, ¿no? Finalmente, después de tantas idas y vueltas, terminó renunciando, ¿no? No se sabe muy bien por qué renunció, cuáles son las condiciones, si le impusieron algo o no. Nada de eso se sabe porque en realidad, digamos, no se puede, no hay precisiones. Sí, trascendidos comentarios, bueno, sobran. Dice que le dieron 5 millones de dólares para que renuncie y se calle, ¿no? En fin, pero después se sabrá, en algún momento. Pero lo que sí sabemos es que debutó un nuevo vocero presidencial. El nuevo vocero presidencial de Argentina se llama Adrián Radier. Fue designado en junio del 26 por el presidente Javier Milei, reemplazando así a Manuel Adornis, quien dejó ese rol para ocupar otras funciones dentro del gabinete. Radier es economista, docente universitario, referente del pensamiento liberal, cercano al presidente desde antes de su llegada al poder, ¿no? Y es amigo de Adornis, en definitiva, también. Bueno, ¿qué dijo este muchacho? ¿Cuál fue su primer mensaje? El gobierno decidió avanzar con una medida tan necesaria, dijo él, como incómoda, llevar las tarifas de los servicios públicos a precio de mercado. Traducido al lenguaje cotidiano, eso significa algo bastante simple. Prepárense para pagar el doble por el gas, el agua y la luz. Porque claro, alguien tiene que hacerse cargo. Durante años se habló de subsidios, de asistencia de tarifas pisadas. Pero ahora la lógica es otra. Si usás el servicio, lo pagás. Y si lo usás mucho, bueno, mejor que empieces a abrigarte más en casa porque vas a tener que apagar la estufa porque no te vas a poder calefaccionar. Esto dijo el vocero, el flamante vocero, a la hora de debutar. Imagínese tal declaraciones, ¿no? Irónico, burlesco, las declaraciones de este muchacho. Y ya anticipó que van a duplicar el monto de las tarifas. Por lo cual nos lleva a pensar entonces que habrán tarifas libres para la gente, para el común, para todos los pobres, para la casta, como ellos decían. No vamos a tener que, van a estar liberadas las tarifas, van a poder duplicar el precio. Ahora tienen privilegios que siguen intactos para otros. No hay almuerzo gratis, dijo también en un pasaje de su alocución el hombre. Y bajo esa consigna, la tarifa de luz, gas y agua se disparan. Los aumentos ya superan el 300% y ahora prometen duplicar otra vez. Desde el 23 al presente, 300 veces aumentaron. Y ahora prometen duplicar otra vez. La explicación es simple. Cada uno debe pagar lo que consume. Pero la lógica parece tener excepciones y bastante convenientes. Mientras a la población se le exige ajuste, a las grandes empresas se le ofrece beneficios extraordinarios, con extensiones impositivas, la exención, por ejemplo, de... y además estas exenciones impositivas van a ser por mucho tiempo, 30 años, 28 años, ¿no? Para algunos, mercados libres, para otros, costos plenos. Es decir, para las empresas que están dentro del RIGI y del Super RIGI van a tener todas estas excepciones. En cambio, Juancito, Pérez, Machado, González pagan y el doble las tarifas. El resultado también es claro. Familias que reducen consumo, se abrigan más y hacen malabares para pagar boletas cada vez más alta, cada vez más caras. Porque al final parece que el no hay almuerzo gratis aplica siempre, pero no para todos, sino para algunos. Terminamos casi en lo mismo. Casi le diría, te perdonamos, volvé a Adornis, ¿no? Porque este es aún más irónico.
Imagínate la primera vez que se comunica y lo primero que dice es: vamos a duplicar las tarifas de agua, de luz y de gas. Este fue el debut del nuevo vocero presidencial. Dios santo. Menos mal que nos salvan a veces con sus informaciones también, en este caso desde la Granja La Lechuza, que presenta su propuesta para vacacionar en invierno, en Misiones, naturaleza, alojamiento, actividades en familia, tantas cosas lindas que

Nuevo parque de juegos naturales, estructura de troncos de eucaliptus diseñadas para el juego, aprendizaje de los niños. También senderos extendidos por 2.2 kilómetros, recorrido ecológico, autoguiados con 11 estaciones temáticas a lo largo del arroyo, saltos, selva, campos, visitas guiadas e interactividad también, experiencia rural junto a los dueños para alimentar animales, recolectar huevos, ordeñar vaca, por ejemplo. También hay fogatas al atardecer, espacio tradicional, diario para compartir mates al caer la tarde, por ejemplo, gastronomía, digamos, hay una gastronomía denominada kilómetro cero. También hay un restaurante con platos regionales, se puede hacer la merienda, hay un almacén de productos locales también que usted puede adquirir ahí, por ejemplo, mermeladas, vinagre, licores, todo en ese mismo predio. La modalidad de visita y alojamiento de la granja cuenta con opciones de alojamiento para quienes buscan una experiencia, digamos, inmersiva de varios días. Además, su modalidad de jornada diaria o día de campo completo, arrancando a las 11:30 y hasta las 18:30. Incluye acceso y almuerzo artesanal completo, tarifas para adultos 30.000 pesos, menores 15.000. Una tarde en la granja desde las 15 incluye acceso a senderos, parques, juegos, visitas guiadas y hasta las 16 horas. Hay fogata a las 17:30. Hay una entrada general de 5.000, agenda de talleres exclusivo, cupos limitados también para estos talleres. El viernes 17 de julio, por ejemplo, de 14:30 a 18, hay tarde de arte natural en la granja para niños de 4 a 12 años, por ejemplo, entre otras tantísimas actividades que tiene para desarrollar en la granja. 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Bien, en el ámbito del deporte, en este caso, vamos a hablar de Colapinto, que tuvo un pésima carrera la anterior fin de semana, muy mal realmente, pero bueno, esperemos que este le vaya un poco mejor. Colapinto corre en Silverstone y el cronograma del fin de semana de Fórmula 1. Franco Colapinto vuelve a la acción este fin de semana en la Fórmula 1 y ya se prepara para el Gran Premio de Gran Bretaña, que se disputará en el histórico circuito de Silverstone. Luego de un paso complicado por Australia, el piloto argentino buscará recuperarse junto al equipo Alpine en una de las carreras más emblemáticas de este calendario. La fecha tendrá formato sprint, es decir, que hay una carrera el sábado también, por lo que habrá actividad intensa desde el viernes con más oportunidades para sumar puntos y mejorar el rendimiento. Silverstone es un escenario icónico del automovilismo. Allí se disputó la primera carrera de Fórmula 1 en el año 1950 y su trazado con curvas rápidas representa un gran desafío para los pilotos y también los ingenieros. Para Colapinto será una nueva chance de meterse nuevamente en la zona de puntos y dejar atrás el último resultado. Repasemos el programa entonces para el fin de semana. El viernes, prácticas libre desde las 8:30 de la mañana y clasificación sprint a las 12:30. Esto el viernes. El sábado, carrera sprint a las 8 de la mañana y luego la clasificación para el Gran Premio a las 12 del día. Y el domingo, la carrera principal se largará a las 11 de la mañana. Todo listo entonces para otro fin de semana en la Fórmula 1 con presencia argentina en la máxima categoría. Buscamos la pausa a las 17:03 minutos ya en la República Argentina.

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Bueno, seguimos aquí en el aire de integración para charlar y recordar algunas cuestiones que les son de interés, por supuesto, entre otras cuestiones, ¿no?, que teníamos prevista para hoy, para charlar con ustedes, para llegarles, como siempre, con abundante información referida a temas que nos importan en nuestra zona, ¿no? También desde el INTA se viene trabajando en distintos aspectos, más allá de que esté en una situación muy delicada el INTA de nuestra zona, de todo el país en realidad, pero particularmente en nuestra zona que nos importa. Nos estuvo visitando Héctor Bocanera días anteriores y donde nos relataba la situación en que está el INTA. A pesar de ello, siguen trabajando, siguen generando cosas como para, como siempre fueron un ente de consulta, digamos, para el desarrollo de la actividad agrícola en nuestra zona. El INTA se dedicó por mucho tiempo a investigar y después esas investigaciones las trasladan a los productores, por eso se genera esa transferencia tecnológica necesaria con algunas cuestiones vinculadas a la agricultura, cómo mejorar la producción, cómo cuidar las semillas, en fin, siempre estuvieron trabajando para el productor. A ver, si arrancamos mucho más atrás en el tiempo, aquí había té, por ejemplo, solo los del té tipo japonés o tipo jazmín, que eran hojas chicas, que era un té muy ordinario, digamos. Bueno, gracias a la investigación apareció el gran té clonal, que cambió la vida de los tealeros. Bueno, todo eso es producto justamente de las distintas investigaciones que hacía el INTA, ¿no? Bueno, ahora están trabajando con el maíz, un desarrollo en Misiones que sale, dicen, a la cancha. Después de varios años de trabajo en mejoramiento genético, evaluación a campo y también validación junto a productores, el maíz Bautista INTA inicia una nueva etapa. La campaña se cosecha de cosecha realizada en la pasada temporada en la Estación Experimental Agropecuaria de Cerro Azul ha permitido disponer de semillas suficientes para responder a la creciente demanda de productores interesados en incorporar una variedad desarrollada especialmente para las condiciones climáticas de Misiones. Así que bueno, ya está en marcha esta cuestión, este maíz, inclusive tiene una buena pinta, digamos. Acá me han enviado material fotográfico también respecto a cómo es esta espiga, ¿no? Y realmente es interesante lo que muestra en la foto, podemos ver aquí. Así que bueno, está bueno. Eso y tantas otras cosas el INTA en realidad, también en cerdo, también en su momento en aves, hubieron muchos trabajos en ese sentido, en el tabaco. En lo que era la ganadería creciente, más adelante también incursionaron el búfalo, que hoy, hace no sé, 15 años atrás, hablar de carne de búfalo y era una cosa como que impactaba a la gente medio que hasta le diría que habría ciertas resistencias también, ¿no? ¿Por qué no decirlo? Porque bueno, era algo nuevo, y como que sonaba muy impactante lo del búfalo. Bueno, hoy es una cuestión habitual, inclusive más, no sé, a ver, por decirle algo, usted va al Cóndor hoy y va a adquirir ahí, por ejemplo, carne de búfalo, va a haber un cartel que le va a decir carne de búfalo a tanto, ¿no? Y hay que, como siempre decimos, ¿no?, es muy conveniente porque tiene un precio muy un precio accesible, pero además también la carne para nada es una carne magra, de buen gusto, que no tiene mayor inconveniente, así que también en ese sentido está bueno, ¿no? Está bueno el tema de comprar ese tipo de producto. Bueno, y todo eso fueron desprendimientos justamente de la aduana, justamente que del INTA, digo, que permitió entonces que ahí se pueda trabajar con ese sector, ¿no? Así que bueno, esa es lo importante que tiene este instituto, que ahora está en grave situación, ¿eh? No sabemos qué va a pasar, cómo se va a manejar,
porque cada vez le sacan más gente. A muchos le pidieron, le ofrecieron un retiro voluntario con bastante dinero, claro, y se van, y todos creen que finalmente lo que va a pasar es que van a terminar vendiendo las propiedades y con eso alimentar esto de el cómo actualmente el gobierno viene sosteniendo, ¿no? Este equilibrio fiscal ficticio, que lo que hace es que, bueno, se venda propiedades para tapar huecos, que se tomen préstito todo el tiempo, se tome deuda para cubrir esos déficits, ¿no? Y eso es lo que terminaba pasando. Pero en fin, veamos su evolución. Por otra parte, y en otro tema, la provincia también de Misiones será sede de la primer jornada de farmacia oncológica, un encuentro que reunirá especialistas, dicen, y profesionales también de la salud y estudiantes, con el objetivo de fortalecer la capacitación y el trabajo interdisciplinario en la atención de pacientes con cáncer. La actividad se desarrollará este viernes 3 de julio desde las 8:30 en el auditorium del módulo de farmacia y bioquímica de la Facultad de Ciencias Exactas y Químicas y Naturales de la Universidad Nacional de Misiones. Con modalidad presencial, virtual, la propuesta es organizada de manera conjunta por el Departamento de Farmacia y el Instituto Misiones del Cáncer, ¿sí? Según conformó también la responsable del servicio de farmacia del Instituto, Mariela Faumanian, el interés general supera las expectativas iniciales justamente de la gente que le interesa participar de esto, ¿no? Es muy interesante. Recuerden que esta enfermedad lamentablemente se da con un alto índice en nuestra provincia, el cáncer, ¿sí? Entre otras, el cáncer de piel, por ejemplo, es uno que se da en esta zona muy particularmente porque por el color de piel blanca, ojos claros y la presencia del sol intenso, es muy habitual, normal que tengan cáncer, ¿no? Y después están los otros tipos de cáncer, por supuesto. Y con este instituto del cáncer que funciona en Misiones, la verdad que es extraordinario también para el tratamiento, por lo menos permite que la gente se trate aquí en la provincia, ¿no? Que ya no haya necesidad de viajar a otros lugares para esa atención. Yo soy uno de los ejemplos, tuve que irme a Buenos Aires a operarme. ¿Por qué? Porque acá no había en ese momento. Ahora ya hay cómo solucionar un problema así, ¿no? Pero en mi caso tuve que irme a Buenos Aires, quedarme 2 meses para todo lo previo, para finalmente operarme, la recuperación necesaria y recién volver. Así que bueno, es bueno que aquí haya ya esa tecnología también en Misiones, ¿sí? El programa estará dividido en distintos bloques temáticos que permitirá abonar entonces la especialidad desde una perspectiva integral. La primera parte estará enfocada en la enfermedad oncológica con información sobre sus características, la epidemiología y los datos institucionales de la provincia. Posteriormente, la exposición estará orientada entonces al tratamiento farmacéutico y las condiciones técnicas que requiera una farmacia oncológica. Explicaron entonces la elaboración, la mezcla, todo lo que tenga que ver con la preparación entonces de este medicamento. Así que bueno, recuerden, el viernes en la Facultad de Farmacia y de Bioquímica en Posadas se hará esta charla.

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0: Bueno, como le dije, que se había constituido un grupo de legisladores que estarían conformando un grupo para asistir a Venezuela. También aprovechó Milei, ¿no? Porque muy enfrentado con todo lo que es Venezuela, aprovechó Milei esta situación de desgracia del país venezolano y busca recomponer el vínculo diplomático con Venezuela. En medio de la crisis humanitaria, se abre un diálogo, dijo. La ayuda enviada por la Casa Rosada abrió un canal de contacto con Caracas después de años de tensión. Ante la tragedia por los terremotos que dejaron miles de muertos y heridos, ambas cancillerías retomaron conversaciones para coordinar asistencia y asuntos consulares, según señala, esto lo deslizó Mariano Quirno, Pablo Quindo, quien es el canciller, justamente anticipó esto, ¿no? Aseguró este miércoles que las conversaciones con las autoridades venezolanas tras el terremoto podrían abrir un espacio de diálogo para restablecer. Durante una conferencia de prensa en Buenos Aires, el funcionario explicó que el contacto con Caracas tuvo como objetivo coordinar el envío de ayuda humanitaria, relevar las necesidades más urgentes frente a la emergencia que ya dejó a menos 1.943 muertos y más de 10.500 heridos, ¿sí? Así que bueno, aprovecharon esta oportunidad también para realizar esa función, ¿no? Bueno, en otro orden de cosas también, don Edison Cavani es noticia hoy. Hoy firmó su rescindió el contrato con Boca y ya es jugador libre. Parece que se va a jugar a su país, es lo que se presume. Finalmente terminó el ciclo de Edison Cavani, rescindió su contrato y dejó de ser jugador de Boca. El delantero uruguayo se despidió del Xeneize tras un periodo marcado por las lesiones. Su balance arrojó 28 goles, 81 partidos y ningún título. Así que así se va uno de los grandes jugadores de la historia, pero que en Boca no mostró nada de eso, ¿no? Este miércoles Edison rescindió su contrato y dejó de ser jugador de Boca. El delantero llegó en julio del año 2023 con muchísima expectativa, pero sus últimos meses estuvieron marcados por sus lesiones en la espalda. El delantero uruguayo, 81 partidos disputados en Boca, en los que anotó 28 goles, dio 3 asistencias. Su etapa se cerró en una cuenta pendiente, ser campeón con el club. Así que bueno, se fue Edison Cavani de Boca, ¿no?
1: ¿Cómo? Ojo, Mario. Sí. Ya que estamos con el fútbol, le voy comentando sí. que van 28 minutos del primer tiempo entre Bélgica y Senegal, donde Senegal está ganando 1-0 con gol de Javid Diarra.
0: Mirá vos, vamos Senegal, me parece que le vamos a tener a los morochos cercanos al final también, ¿eh? Mirá vos. Bueno, hablando del fútbol, sorpresa en el fútbol, el Colo Barco confirmó que cambiará de club después del Mundial. Los últimos meses de este muchacho fueron en el Racing de Estrasburgo, en Alemania estaba. Pero como ese mismo club es patrocinado también por un club inglés, entonces él irá a parar ahora a ese club. Así que el salto del Colo Barco será al club inglés. Ahí va a jugar ahora, después del Mundial, claro. Así lo confirmaron los de Valentín Barco, confirmó en las redes sociales que dejará de ser jugador del Racing de Estrasburgo en la Liga Francesa tras un año y medio en la institución. El exfutbolista de Boca se despidió entonces de los hinchas con un emotivo mensaje. Hoy me toca despedirme de este club al que llegué con mucha ilusión. Y en este año y medio pasé muy buenos momentos, incluido el mejor de nuestras vidas, dijo el hombre cuando, con toda esta cuestión, ¿no? Así que bueno, parece que va a jugar entonces en el club inglés, allí será su próximo destino para el volante, joven volante por cierto, ¿no? Entre otras cuestiones que le queríamos contar también, ¿no? Y hay una que tiene que ver con un episodio bastante preocupante para la zona, ¿no? La policía detuvo a 5 delincuentes brasileños que andaban por aquí. Parece que se hizo una investigación y que la policía estaba al tanto y finalmente procedió. 5 delincuentes brasileños fueron detenidos durante un operativo preventivo realizado por la Policía de Misiones. 2 de ellos registraban pedidos de captura internacional con alerta roja de Interpol por un violento asalto a mano armada cometido en Brasil. Además de otros antecedentes por delitos graves, los investigadores también los vincularon al robo de un aserradero en Oberá, donde recuperaron los elementos sustraídos y sostienen como principal hipótesis que el grupo había ingresado a la provincia para cometer nuevos hechos delictivos, maniobra que fue desarticulada, digamos, con su detención. El procedimiento fue realizado durante la madrugada de este miércoles por efectivos de la Comisaría Seccional Segunda y la División de Investigaciones de la Unidad Regional 2, quienes desarrollaron tareas preventivas y de inteligencia también en las inmediaciones de los comercios ubicados sobre Ruta Provincial 5, en cercanía de la Ruta 14. En este contexto, los policías detectaron un Ford Fiesta con patente brasileña, que ya había sido observado previamente en sectores comerciales de la ciudad. Tras un seguimiento discreto, el vehículo fue interceptado en una zona suburbana conocida como kilómetro 8 y medio. En el automóvil viajaban Karim DSS, de 27 años, Donizete DSA, de 36 años, Carlos Alberto, de 53, Dionata DSS de 28, Renata TD de 29, todos de nacionalidad brasileña, quienes fueron demorados preventivamente junto al rodado para la verificación de antecedentes. Hora más tarde, un hombre de 76 años denunció que delincuentes habían violentado la oficina de su aserradero ubicado en cercanías de ese lugar del procedimiento y sustraído dinero en efectivo, una mochila con herramientas, una caja de herramientas y un soplete. Durante las actuaciones, los investigadores establecieron que esos elementos se encontraban en poder de los demorados, por lo que quedaron directamente vinculados a la causa. A través del intercambio de información con la Policía Civil y Militar de Río Grande del Sur, se estableció que los 5 detenidos registran múltiples antecedentes por robo, robos calificados con arma de fuego, tráfico y tenencia de estupefacientes, robo de automotores y otros delitos cometidos en Brasil. Además, las autoridades brasileñas señalaron que Karim de SS, como presunta líder de la organización criminal, mira, una mujer liderada, también se estableció que el vínculo en el que se movilizaba, el vehículo, perdón, en el que se movilizaba, tenía pedido de secuestro por robo en el vecino país. Asimismo, se confirmó también que Karim y Donizete registraban alertas rojas de Interpol emitidas por la justicia brasileña. De acuerdo con la información oficial, la localidad de Piratini, estado de Río Grande del Sur, donde un grupo armado redujo, ató y cubrió los rostros de las víctimas para apoderarse de una retroexcavadora, un camión volcador, un automóvil, herramientas y teléfonos celulares. Durante ese hecho también se investigan maniobras de extorsión y daños contra bienes públicos. Una banda realmente muy peligrosa. Los 5 detenidos permanecen a disposición de la justicia argentina, mientras la policía misionera continúa trabajando junto a las autoridades brasileñas de Interpol para avanzar en la investigación y determinar si el grupo estaría relacionado con otros hechos delictivos registrados en la provincia y en la región de frontera. Así que bueno, así el dato que nos aportó la policía luego de este procedimiento. Así que bueno, está bien que se le pudo detectar y detener, ¿no? Ahora habrá que ver cuántos otros hechos estuvieron involucrados esta gente, ¿no? Hacemos la pausa, 17:36 minutos en la República Argentina.

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0: Bueno, seguimos en la tarde. Me actualiza Ricardo Burgos, ¿cómo está el encuentro por el Mundial?
1: 40 minutos del primer tiempo, sigue 1-0 ganando Senegal sobre Bélgica.
0: Bien, ahí estoy, entonces seguimos con la actualización. Bueno, vamos a hablar un poquito del cine, ¿le parece? La Sala Cine Teatro Oberá, que siempre nos ofrece también importantes películas para ver en este tiempo, por ejemplo, va a estar buenísimo para ir al cine, ¿no? 17 grados, 4 décimos la temperatura, 98% la humedad, sí, en aumento la humedad, así que no es un día para nada tranquilo, pero bueno, bueno sería programar una visita al cine, ¿no? Las entradas estarán disponibles a partir de las 15, como siempre, en la Sala Cine Teatro, entonces, de nuestra ciudad, para las distintas películas que quieran ver. A esa hora ya habilitan la boletería y usted lo puede adquirir. El Cine Teatro Verá, en el Espacio Inca, presenta su programación estreno para el fin de semana, con propuesta para toda la familia, cine de ciencia ficción, comedias, dramáticas, documentales, argentino, hay un poco de todo, ¿sí? Primero, Minions, Monstruos, animación, comedia, aventura en la sala cine, es para todo público, cuestan 5.000 pesos las entradas, las funciones van del jueves 2 al domingo 5 de julio, a las 15:30 en español latino, a las 17:00 también, pero en 3D. Las entradas estarán disponibles a partir de las 15, como siempre, hasta agotar el cupo de la plaza. La historia narra cómo los Minions conquistaron Hollywood, se convirtieron en estrellas de cine, lo perdieron todo, desataron monstruos en el mundo y luego se unieron para intentar salvar el planeta, el caos que ellos mismos provocaron. Esa es la sinopsis de esta película animada, ¿sí? Día de la Rebelión es otra película también, en este caso ciencia ficción, drama. Calificación para mayores de 13 años o menores de 13 años, pero acompañado con un adulto. Entrada 5.000 pesos, ¿sí? La función es el de jueves 2 al domingo 5, jueves y domingo 18:45, subtitulada. Viernes y sábado 18:45 en español latino. Las entradas estarán disponibles a partir de las 15 en la sala cine teatro. La sinopsis nos dice que ¿qué harías si descubrieras secretos que permanecieron ocultos durante décadas y alguien pudiera demostrárselo? Una historia que invita a cuestionar la realidad y enfrentarse también a una verdad que cambiaría todo. Una directora extraordinaria es otra de las propuestas, es una comedia dramática basada en hechos reales. La calificación es apta para menores de 12 años acompañados por adultos. La entrada es 4.000 pesos, la función de jueves 2 de julio a las 21:30, sábado 4 de julio a las 21:30, en el idioma es en español latino. La sinopsis nos habla de ambientada en el año 2018. La película cuenta la historia de Mónica, directora del Colegio Nacional de Pejuajo, quien debe enfrentar una serie de obstáculos burocráticos cuando una obra de refacción se retrasa y el arquitecto desaparece. Con el apoyo de sus alumnos, emprenderán una lucha por sostener el funcionamiento de la institución, inspirada en una historia real. Otra de las propuestas es Negro Che, Negro Usted, 15 años después. Un documental que la calificación es para mayores de 12 años acompañado por adultos. Entradas 4.000 pesos. Funciones viernes 3 de julio 21:30, domingo 5 de julio 21:30, idioma español latino. La sinopsis nos dice que el documental registra la grabación de un disco colectivo y un recital protagonizado por artistas afrodescendientes en homenaje a Pocha Lamadrid, referente y activismo también afroargentino. La producción recupera la historia y la vigencia del candombe porteño y otros ritmos afro presente en barrios como San Telmo, Dock Sud y La Matanza. En la Sala Cine Teatro verá entonces Espacio Inca, abierta la sala a partir de las 15, usted puede adquirir la entrada para cualquiera de las películas, y siempre, como siempre decimos, tiene todas las opciones con distintas funciones y distintos horarios también, en las cuales usted puede asistir. Así que bueno, una buena propuesta también el cine Overa con sus proyecciones. Desde la municipalidad también nos envían algo de información. Nos invitan en principio a la conferencia de prensa, lanzamiento de la 49ª edición de la Feria Provincial del Libro. Será el jueves, mañana, 2 de julio, a las 10 horas, en la Casa de la Cultura, allí en Jujuy y Gobernador Barreiro. Así que bueno, ahí estarán entonces con el lanzamiento de esta actividad, ¿sí? También por otra parte, con esfuerzo compartido, avanzan las mejoras viales en el barrio Schuster de nuestra ciudad. El gobierno de la ciudad de Oberá continúa ejecutando obras de infraestructura urbana junto a los vecinos a través del programa Esfuerzo Compartido. En esta oportunidad culminan los trabajos de entoscados sobre cuadra de la calle Salto Carlitos, donde previamente se había construido ya el cordón cuneta en ambas márgenes. Así que bueno, ahí está uno de las tareas. También Arroyo Limpio, vecinos seguros con limpieza de arroyos urbanos. El trabajo de rectificación en los tres arroyos urbanos sirve para lograr el agua que se escurra por las cauces naturales, y desde el municipio analizan presentar un proyecto de ordenanza donde establezca que cada 2 años se realice limpieza general, de esa manera prevenir inundaciones. Fueron varios días de inmenso trabajo y se continúa entonces con la intención de dejar limpio los cauces de los arroyos Botaví, Lata y Tuichá, con la intención de prevenir anegamientos en días de intensas lluvias como los que van a venir, ¿no es cierto? En este aspecto, un vecino del barrio de San Miguel, por donde pasó también el Arroyo Lata, destacó el trabajo de los operativos municipales. Encontramos muy bien que trabajaron rápido con máquinas y todo, dijo el vecino, ¿no? Ahora yo agrego, también nosotros los ciudadanos tenemos que hacer algo por no tirar basura donde no corresponde, que después van a parar a la alcantarilla y obstaculiza todo el desarrollo, ¿no? La municipalidad tiene que hacer las obras, eso está claro. Pero nosotros también tenemos que construir. Una ciudad no es más limpia porque más se limpia. Una ciudad es más limpia porque menos se ensucia. Tenemos que ir adoptando algunos criterios, ¿no? El secretario de Urbanismo, de Infraestructura de la Municipalidad, es el ingeniero Francisco Stevenson, explicó la importancia del trabajo realizado. Lo importante de rectificar el cauce del arroyo es mantener limpio los tramos, es dejar que el arroyo fluya. Además, cuidar los humedales para cuando llegue más agua, se lleve eso todo, dijo Francisco. Así que está bien. Están haciendo una buena tarea. Hay fotos ahí que ilustra también. Bueno, la Muni y el mercado central en tu barrio. Esta es una propaganda, un proyecto, digamos, que impulsaron ya hace unos años, y está bueno porque hace de que mucha gente por ahí no va al mercado central, porque le queda lejos, porque no tienen vehículo, y si tiene que pagar un remis, bueno, ya encarece mucho, y no termina yendo. Y es importante ir al mercado central, yo lo hago habitualmente, porque te contactás con los propios productores que vienen a vender. Es decir, se da eso de el productor al consumidor, ¿sí? Y vos te vas y compras esa verdura y ellos son tan generosos, tan gentiles, te venden productos elaborados por ellos, ¿eh? Ahí no hay tecnología, son muy ecológicos, entonces está bueno charlar con el productor además. Y esta vez, bueno, en este proyecto de llevar también esa representación del mercado central al barrio para aquellos vecinos que nos puedan llegar. En el marco de este programa, la MUNI y el mercado en tu barrio, vecinos de, en este caso de la ciudad, participaron de una nueva edición de la feria itinerante que acerca productos locales a precios accesibles. destinados a servicios municipales. La actividad se desarrolló el 3 de julio en la Plaza Luz y Fuerza del barrio Schuster. El próximo 3 de julio, entonces, en la Plaza Luz y Fuerza del barrio Schuster, ubicado entre las calles Dos Hermanas y Leo Lutz. Allí estarán entonces ubicado esta feria con el mercado central, con todo, carne, lácteo, verdura, hasta ropa vi últimamente ahí en el mercado. Sí, también había. Están los artesanos, puede comprar leche también, carne de todo tipo, plantas también para aquellos que les gusta, también hay. Así que bueno, hay un poco de todo y está bueno que se acerque a comprar ahí. El horario será a partir de las 14 horas, van a estar ahí entonces en ese barrio. Así que si quiere puede aprovechar entonces a hacer esta actividad. Bien, hasta ahí lo que tenemos de parte también de la municipalidad, por lo menos lo más importante desde la municipalidad. Desde la Cooperativa Eléctrica Limitada era más allá, que nunca más nos comentaron nada respecto a este tema que le habíamos contado nosotros, de que habían echado una empleada calificada porque esta habría detectado algunas irregularidades. Bueno, sí nos cuentan que hay un nuevo plan de regularización, dicen, de deuda hasta 100% de quita de intereses resarcitorios. La cooperativa informa que se encuentra vigente el plan de regularización de deudas destinada a los asociados que registren factura de servicios vencida al 31 de mayo del año 26. El plan ofrece diferentes modalidades de pago con importantes beneficios, entre ellos la eliminación total de los intereses para quienes opten por pago al contado. La vigencia trata entonces la etapa de adhesión a este plan de regularización de deudas, se extiende hasta el 30 de septiembre de este año. Recomendamos a los asociados que tengan facturas vencidas, pendientes de pago, acérquese al sector de gestión comercial de la cooperativa para recibir asesoramiento y adherirse también a la opción de mejor entonces se adapte, digamos, a sus posibilidades, ¿no? Así que bueno, ahí tiene una buena alternativa. Ahora, me llama la atención dos cosas. Primero, que haya gente que deba. Recuerden que si usted no paga una boleta, le cortan. Así que no sé quiénes deben. Estaría bueno saber. Y segundo, también hay una oferta de pago, digamos. Pero nada más supimos de aquel otro tema. Me quedaría mucho más tranquilo si dicen que no fue así, que nada de eso pasó, que fue realmente una comunicación maliciosa, como decía el comunicado, ¿no? El comunicado hablaba de que era una comunicación o noticias maliciosa, tendenciosa, mentirosa, decía, ¿no? Pero me gustaría escucharle a los propios dirigentes decirme esto. Yo me quedo tranquilo si ellos me dicen eso. Mientras tanto, es un trascendido, como todo trascendido, es eso, no hay más que eso, no tiene más identidad que eso. Y por el otro lado, la cooperativa diciendo que es malicioso, mentiroso, pero no mucho más, sin explicar mucho más. Y sí es cierto que una persona dejó su trabajo, habrá que ver si renunció, si le echaron, por qué, y cuánto nos va a salir en todo caso, ¿no? Algunas preguntas por ahí quedan todavía pendientes, me parece, ¿no? Pero bueno, hasta ahí lo que pudimos nosotros averiguar. Será en otro momento que podamos investigar un poco más, a ver qué pasó, en definitiva, con eso, ¿no? Bueno, también nos dice la cooperativa que para pagar tu factura de forma online, ¿no? Y hacer cola y perder tiempo ahí en la cooperativa, veo que van y quedan horas ahí. Bueno, tiene una opción, que se ubica la opción acceso a usuario en la parte superior de la página, ingresa con su correo electrónico y contraseña y listo. Y ahí ya puede realizar el pago entonces de su factura en forma online. A ver si hay algo más por hacer. Vamos a ver, vamos a subir acá. Ahí está. Sí, bueno, ahí se va a abrir una ventana donde usted podrá entonces colocar su cuenta con su email, su contraseña, y ahí puede iniciar sesión desde su cuenta. Va a poder acceder entonces, podrán acceder a su factura, administrar su servicio y van a terminar pagando. Esa es una opción tranquila que lo puede hacer. La otra forma es también ingresando siempre con el número de socio, ¿no? La segunda opción es ingresar con su número de socio, paga e imprime tu factura sin necesidad de registrarte. Ingresa a celocooperativa.com.ar, selecciona la opción pagar mi cuenta. El tercer punto es completa tu número de socio y haz clic en iniciar sesión. Ahí va a colocar el número de socio, el tipo de socio que es, el número de socio, y también iniciar sesión y listo. Y con ello estaría ya pagando también y no tiene que ir a la cooperativa a hacer fila por mucho tiempo. Así que bueno, son formas de movilización que ayuda a pagar. Pero si usted quiere ir, bueno, puede ir y hacer la fila pertinente y abonar ahí en la propia cooperativa entonces, ¿sí? Bien. Entre otras cuestiones que teníamos, también aquí tenemos algo de Alberdi para contarles. Éxito de la pregala del espacio Maker en Colonia Alberdi. El intendente Juan González participó de la pregala del espacio Maker en el municipio, donde felicitó y reconoció la labor de las facilitadoras y de todos los alumnos por su destacada presentación. Durante el evento, los jóvenes impusieron proyectos de innovación que reflejaron creatividad, compromiso y una gran dedicación, participación de estudiantes en la zona urbana y también en Picasa, en la escuela 309 y en la recta. Es decir, de distintos lugares también asistieron a este lugar. Bien, con esto nos vamos, nos reencontramos mañana a partir de las 16, como siempre, aquí en el área de integración. Pero cuénteme cómo sigue el partido.
1: Están en el entretiempo, sigue ganando Senegal 1-0.
0: Bueno, con ello entonces esperemos, vamos a reencontrarnos mañana. Y mañana prometemos, Richard, usted por su lado, yo por el mío, vamos a plantear lo que nos parece que debería o con qué saldría Argentina a la cancha el viernes. ¿Le parece?
1: Me parece bien.
0: Bueno, dale. Hasta mañana.
1: Hasta mañana.

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7: Esta vez la colaboración de Calvin Harris junto a Clementine Douglas para Blessings.

Escuchamos hits en tu radio. Esta vez Álvaro Díaz junto a Rauw Alejandro. Biak.

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7: Buenas canciones, mucho estilo. Ella es Ana Mena junto a Emilia, Carita Triste.

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6: Son las voces, los cuerpos y el estilo de Anita junto a Shakira. Choca, choca. Acelera.

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3: Déjame volver, se llama la canción. Con ustedes el gran Alejandro Lerner.

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5: La gran voz de él, Andy Rivera el mexicano, haciendo Dudas de mí.

Para esta canción aparecen juntos Daddy Yankee, Jay-Z y Fila Sound con Echo.

0: Ella es Anita y él es Maluma. Juntos estas dos voces hacen El Que Espera.
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0: La voz de Alejandro Sanz, junto al mexicano Karim León, El vino de tu boca.
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3: La música, muchos éxitos en tu frecuencia y ahora, Big One, con Emilia y con Callejero Fino, en la intimidad.
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0: La voz de Ángela Leiva junto a Yamana para ser Eras.
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0: momento de otra colaboración, de otra participación. Álvaro Díaz y Tainy, wow. Fatal Fantasy.
1: Tiene foto conmigo y no sube nada. Si se graba en Nuites,

El tema se llama Frío y lo hace Alex Rose. La música todo el tiempo en tu radio, girando las 24 horas.

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integrantes muy importantes de la banda llamada Los Abuelos de la Nada, en la década del 80. Hoy hacen Himno de mi Corazón, Cachorro López, Andrés Calamaro y Melingo.

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2: Gran banda de música rock argentina. Árbol hace Hoy es el Día.